serían hijos. Ella dijo, somos libres de hijos por decisión propia. Y lo que más llamó la atención no fue lo que dijo, sino que nadie se sorprendió de esa aseveración, de esa decisión. Todos asintieron como si fuera la decisión más normal del mundo. Uno comentó que era la decisión financiera más inteligente que ellos podían hacer. Otro dijo que los hijos arruinan la libertad para viajar. Y la conversación siguió así, como si los niños fueran principalmente un obstáculo para una vida de comodidad. Y honestamente, por eso quería hablarlo contigo, porque es importante ver cómo va la cultura. Esto refleja y revela algo profundo acerca de la cultura de hoy. Porque hace apenas una generación, la idea de crecer, de formar un hogar, de casarse y tener hijos, era vista como parte natural de la vida adulta. No porque todos tuvieran una vida perfecta, no porque fuera fácil criar, sino porque existía una comprensión natural de que la vida continuaba a través de generaciones, que uno crecía, se casaba, se multiplicaba. Hoy la visión es totalmente diferente. La adultez moderna se imagina muchas veces alrededor de la movilidad, de la independencia, de mudarse de un lugar a otro fácilmente, la comodidad, el control, la realización personal y la libertad absoluta. Nada que me ate. Y aquí está el problema. Los hijos interrumpen todo eso. Porque un bebé no va a respetar los horarios. Un niño de 2 años no va a entender tus planes para descansar. Un niño pequeño puede destruir en 5 minutos la sala que tú acabas de limpiar. La maternidad desordena la vida que está totalmente controlada, cuidadosamente controlada. Y por eso muchas personas comienzan a mirar a los hijos no como una bendición, sino como una carga que adultos inteligentes aprenden a evitar. Pero como creyentes, como hijas de Dios, esa no puede ser nuestra perspectiva. Tenemos que detenernos y preguntarnos, ¿qué dice Dios acerca de los hijos? Porque la cultura siempre está discipulando, siempre está evangelizando, entre comillas. Siempre está formando nuestra manera de pensar. Y si no tenemos cuidado, terminamos abrazando, absorbiendo todas estas ideas sin examinarlas a la luz de la palabra. Y quizás tú dirás, bueno, Laura, yo tengo hijos. Sí, pero estas ideas te envenenan. Envenenan tu mente y tu corazón y te llenan de amargura. El Salmo 127 dice, he aquí donde el Señor son los hijos. Y recompensa es el fruto del vientre, un don, un regalo y una recompensa. Dios no llama a los hijos una maldición, no los llama interrupciones, no los llama obstáculos para la felicidad. Él los llama herencia, don, recompensa. Y eso no significa que criar sea fácil, como te decía hace un momento. La Biblia no romantiza el sacrificio que es la maternidad. La maternidad es costosa. Fíjate que en Génesis dice que la mujer iba a tener hijos con dolor. La maternidad es costosa, cuesta sueño, cuesta tiempo, cuesta tu comodidad, te cuesta energía física, emocional, mental. Pero el Evangelio nos enseña algo profundamente contracultural. Y es que las cosas más valiosas de la vida usualmente vienen y se logran a través del sacrificio. El amor verdadero cuesta, el matrimonio cuesta, la fidelidad, la perseverancia cuesta y la maternidad también. Vivimos en una cultura que está obsesionada con preservar la libertad personal, pero muchas de las experiencias más enriquecedoras, más transformadoras para nosotros llegan precisamente a través de compromisos que limitan nuestra libertad. El matrimonio, por ejemplo, te obliga a morir al egoísmo. La iglesia te obliga a amar personas imperfectas. Y tus hijos exponen cada rincón de tu corazón, sacan todos los pecados. Te muestran tu impaciencia, tu irritabilidad, tu orgullo, tu control, tu egoísmo, tu dependencia de la comodidad. Pero también, mi hija, te enseñan a amar como tú nunca lo imaginaste. Porque hay algo profundamente santificador en criar hijos.
un niño

0: pequeño está continuamente observándote. Observa cómo hablas. Observa cómo reaccionas cuando estás cansada. Cómo tratas a tu esposo. Cómo respondes al estrés. Cómo oras. ¿Cómo pides perdón? ¿Cómo te arrepientes? Muchas veces pensamos que discipular es sentarnos a dar unas grandes enseñanzas, a exponer grandes argumentos espirituales, pero la mayor parte del discipulado ocurre en el día a día, en lo cotidiano, en tu cocina, en el carro, en cómo respondes cuando el niño derrama la leche en la mesa por la quinceava vez. Deuteronomio 6 dice: estas palabras que yo te mando hoy estarán sobre tu corazón y diligentemente la enseñarás a tus hijos. ¿Dónde? Cuando te sientes en tu casa, cuando andes por el camino, cuando te acuestes, cuando te levantes, en todo tiempo, en todo lugar, esa formación ocurre en la vida diaria. Y claro que sí que hay caos. El caos es parte de todo esto. Y las mamás lo saben, tú lo sabes. La casa nunca estará perfectamente limpia. Habrá ruido, habrá interrupciones, habrá cansancio. Pero la cultura moderna ha confundido esto de la paz con el control. La cultura quiere una vida organizada, estética, cómoda, egoísta, donde no haya espacio para personas reales. Y los hijos son personas reales, no son accesorios para fotografías, no son proyectos. Son almas eternas creadas a la imagen de Dios. Y en esta generación, muchas mujeres jóvenes ya no están viendo la maternidad como algo hermoso. Porque muchas de ellas, ¿tú sabes qué? Muchas de ellas, y quizás tú fuiste una, creciste viendo mujeres agotadas, amargadas, desencantadas, quejosas, constantemente hablando de los hijos como una carga insoportable. Yo espero que ese no sea tu caso. Ayer mismo veía un reel en Instagram de una mamá joven diciendo que amaba a sus hijos, sí, pero todo el video era ella quejándose que tenía que levantarse temprano, hacer desayuno, correr para vestirse, salir al trabajo, atender la casa, mientras, según ella, el esposo no hacía nada. Él se levantaba, se cambiaba y se iba. Y lo interesante fue ver los comentarios. Muchas personas no cuestionaban la manera como ella veía la maternidad, sino que decían, el problema es que tú no entrenaste a tu esposo para que te ayude. Y aunque ciertamente un esposo debe amar y servir a su esposa sacrificialmente, ese es el llamado, me llamó la atención cómo las soluciones de estas mujeres muchas veces seguían girando alrededor de la idea de cómo tú debes hacer tu vida más cómoda y menos sacrificada. Pero la solución bíblica no es rechazar lo difícil, no es rechazar a los hijos, ni pensar que la meta del hogar es eliminar toda dificultad. La realidad es que el matrimonio y la maternidad y la vida familiar siempre van a implicar una entrega, un servicio y una muerte al yo, que es el llamado del cristiano. Y lejos de ser algo malo, Dios usa precisamente esa dificultad para santificarte. Él usa el cansancio, las interrupciones, las demandas constantes y hasta las frustraciones diarias para mostrarte tu corazón y conformarte más a Cristo. El problema no es que la maternidad sea difícil, el discipulado sea difícil. El problema es que vivimos en una cultura que piensa que toda dificultad debe ser evitada. ¡Huye del sufrimiento! Justo lo que leía en otra autora. Ella decía que comenzó a creer que los hijos eran obstáculos, no bendiciones, porque nunca vio reflejado el gozo de la maternidad en las mujeres a su alrededor. Y eso me confronta. Yo espero que te confronte a ti y espero que tú no seas una de esas mujeres que vives quejándote de acerca de la maternidad. Si eres una hija de Dios, no te pega, porque tus hijas, nuestras nietas están observándonos. Las mujeres están mirando cómo hablamos de nuestro hogar, de nuestros hijos y de nuestra maternidad. Tus hijos te están mirando, te están escuchando. Escuchan gratitud de tu corazón, escuchan gozo, escuchan propósito, que esto está lleno de propósito, aunque es difícil, o solamente oyen quejas constantes. Y aquí quiero aclarar algo importante. No estoy diciendo que todas las mujeres deben casarse o tener hijos. La Biblia honra el llamado de la soltería. Y hay mujeres que sirven al Señor profundamente sin ser mamás biológicas. Ellas son mamás espirituales y sirven en su iglesia y sirven a otros. Pero sí debemos reconocer algo. Cuando toda una cultura empieza a ver a los niños principalmente como un problema, como una inconveniencia, algo se pierde, hay un problema. Porque los hijos son los que conectan a una sociedad con el futuro, son el futuro de una sociedad. Cuando una mamá tiene hijos, comienza a pensar de manera diferente acerca del futuro. El futuro deja de ser algo abstracto, ahora tiene rostro, tiene nombre, vive dentro de su casa. Y tus decisiones van a afectar generaciones. Por eso es que el enemigo odia tanto el diseño de Dios para la familia. Y por eso vemos esto en la cultura. Es el enemigo creando estas ideologías. Porque dentro de la familia es donde se transmite la fe. Se transmite el legado de la verdad. Por generaciones, la fe pasó de abuelos a hijos. Mira a Pablo, recordándole a Timoteo, la fe de su abuela Loide, de su madre Eunice. Eso es bellísimo. Mientras la cultura te dice, vive para ti, Cristo te dice, niégate a ti misma. Mientras la cultura te dice, protege tu comodidad, Dios te dice, derrama tu vida para otros. Y esa es la paradoja del Evangelio. Muchas veces las personas que viven obsesionadas con preservar su comodidad, su libertad, ¿tú sabes qué? Tienen vidas pequeñas, vidas sin propósito, vidas vividas para ellos mismos. Pero las personas que entregan su vida por otros descubren una profundidad, un gozo profundo, una madurez que no puede compararse con nada. Jesús dijo que el que pierde su vida por causa de mí, la hallará. Y eso aplica profundamente a tu rol como mamá. Claro que sí que pierdes muchas cosas. Pierdes control, pierdes independencia, pierdes comodidad. Pierdes la espontaneidad de la vida, que puedes salir corriendo sin tener que pensar en tus hijos, pero encuentras algo mucho más grande y mucho más profundo. Encuentras un propósito. Encuentras la oportunidad de formar almas eternas. Encuentras pequeños destellos de gloria en los momentos más tontos y más cotidianos que el mundo jamás celebraría. No son momentos que van a aparecer en Instagram ni en TikTok. No se ven impresionantes, pero forman el tejido de una familia. Y en medio de todas esas ideas de la cultura, yo te digo algo a ti, mamá. Quiero animarte. Recuerda que tu labor no es pequeña. Aunque el mundo la minimice, aunque otros la minimicen, aunque otros digan que se sienten libres sin abrazarla, no pienses tú así. Aunque nadie te aplauda, aunque parezca repetitiva tu vida y ordinaria, tú estás haciendo una obra extraordinaria. Tú estás formando seres humanos, estás preparando flechas para una generación futura, estás sembrando en almas eternas. Claro que habrá días difíciles, días donde sentirás que no puedes más, días donde el sacrificio parece muy grande para tus fuerzas. Pero recuerda que Dios nunca diseña llamados, ni da encomiendas, sin dar gracia suficiente para sostenerlos. Isaías 40 dice, Él da fuerzas al fatigado, y al que no tiene fuerzas, aumenta el vigor. La maternidad no se sostiene con tu energía y tus esfuerzos, se sostiene por gracia. Y quizás, mi hija, una de las cosas más contraculturales que tú estás haciendo hoy es abrazar con gozo este llamado de formar un hogar piadoso en una cultura que idolatra la independencia y la autonomía. Un día, mi hija, tus hijos van a crecer y el mundo que van a heredar va a estar moldeado en parte por lo que aprendieron dentro de tu hogar. Así que no menosprecies lo ordinario. No menosprecies el ministerio de cocinar, de corregir, de limpiar, de abrazar, de discipular, las lágrimas, las repeticiones una y otra vez, porque Dios obra poderosamente en las cosas pequeñas. Me encanta una frase que dijo William Ross Wallace en los 1800. Él decía, la mano que mece la cuna gobierna el mundo. Y la idea detrás de esa frase es poderosa. Lo que dice es tu influencia, la influencia de una madre en el hogar y en la formación de los hijos termina moldeando generaciones enteras y por consecuencia la sociedad misma. No hay llamado más grande. Quizás el futuro de la iglesia, de una familia y hasta de una nación, hoy está sentado ahí en tu mesa desayunando cereal. Así que mamá, no te dejes engañar por las ideologías que corren por ahí. Sigue tú enfocada en tu llamado. Sigue corriendo con gozo, con la mirada puesta en el invisible. Sigue abrazando este llamado sacrificial, pero que está tan lleno de propósito y de bendiciones. Gracias, mija, por acompañarme hoy. Gracias por acompañarme a meditar en estas cosas. Espero que tú medites en ellas también, que no te dejes engañar. Y si tú sabes de otras mamás que necesitan escuchar esto, envíale este podcast, compártelo. Y como siempre te decimos a ti, no camines sola. Conéctate con una iglesia, con mujeres ancianas que te ayuden a caminar en este tiempo, que oren por ti. Así que gracias por acompañarme y te espero en un futuro episodio de Que Amen a Sus Hijos. Dios te bendiga.
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0: Si el fin de una misericordia no fuera el comienzo de otra, todos estaríamos deshechos y acabados. Philip Henry.
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Veinticuatro horas, siete días a

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0: Mediante el ayuno, el cuerpo aprende a obedecer al alma. Mediante la oración, el alma aprende a dominar al cuerpo. William Secker.
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1: Hoy, amiga y amigo, le invitamos a hacer un viaje por tres lugares que un autor de hace tiempo escribió y que muy particularmente describió en forma detallada. Vamos a ir por el infierno, por el purgatorio y por el paraíso. ¿De qué le estoy hablando? Dirá usted, ¿con qué se viene? Dante Alighieri escribió la famosa obra La Divina Comedia y hace un viaje por estos tres lugares en forma imaginaria en su trabajo. Con Salvador de Lutri estamos aquí para internalizarnos acerca de lo que quiso decir el Dante con todo este trabajo. Alguna gente ha dicho, Salvador, que la Divina Comedia es como una gran catedral por lo gran intrincado y la manera compleja en que fue construida por Dante Alighieri.
2: Claro, bueno, la Divina Comedia es una de las obras más importantes de la humanidad, ¿no? Se puede decir que son esas obras que son patrimonio de la humanidad.
1: Ajá.
2: Es decir, como las pirámides de Egipto, como el Partenón de Atenas, la Divina Comedia tiene una importancia capital para Italia en primer lugar. Después vamos a decir por qué para Italia, y después para la humanidad, porque está construida realmente, como dijiste, en el sistema de las catedrales góticas.

0: de gente que se ha molestado, siguiendo toda la descripción de Dante, de hacer todo el dibujo de cómo sería ese infierno, ¿no? Por ejemplo.
1: Claro, y no solamente pintó las escenas, ¿no? Sino que además pintó los esquemas sobre los cuales, o dibujó los esquemas sobre los cuales Dante se movía. Quiere decir que es una obra bien estudiada y es una obra profunda, ¿no? Tal vez convenga decir que el Dante, desde la Toscana, porque Dante es florentino, desde la Toscana le dio con la Divina Comedia a Italia su idioma nacional. Es decir, él escribe no en latín, sino en la lengua que hablaban los toscanos, ¿no es cierto? En lo que nosotros hoy llamamos el italiano.
0: Ajá.
1: Pero hizo algo muy interesante, porque Italia es un país dividido en el buen sentido por sus dialectos, ¿no? Es decir, cada región tiene su propia inclinación, su propia lengua. Él podía haber tomado la Divina Comedia y escribirla en toscano. Indudablemente hubiera fijado, porque siempre el idioma escrito tiene eso, fija la lengua, ¿no? Él hubiera fijado el italiano como el toscano. Pero Dante era muy inteligente, conocía los otros dialectos y tomó las palabras más sonoras, más bellas de cada dialecto y las fue incluyendo en la Divina Comedia.
0: Interesante.
1: Lo que quiere decir que la Divina Comedia es realmente un compendio, por supuesto que mayoritariamente toscano, ¿no es cierto? Pero es un compendio de lo mejor que había producido el latín al transformarse en lengua romance en Italia. Y al ponerlo por escrito y en verso, Dante fija esos principios, ¿no es cierto? Ese lenguaje. Y le da a Italia su idioma. Así como Lutero, por ejemplo, cuando traduce la Biblia al alemán, fija el idioma y le da el idioma. Y así como está sucediendo en América Latina con pueblos indígenas que tienen únicamente el lenguaje oral, ¿no? Que de pronto la sociedad bíblica va y traduce la Biblia y le fija el idioma, le transforma en idioma escrito y le fija el idioma. Creo que eso es lo que hizo Dante con el italiano y dejó una obra realmente monumental.
0: Así que es un cambio cultural también eso.
1: Sí, es un hito. Dante es un hito dentro de la... Bueno, dentro es la culminación de la Edad Media, ¿no? Y es la apertura a lo nuevo, ¿no? Es interesante porque entre la Divina Comedia de Dante y el de Camerón de Boccaccio pasan muy pocos años realmente, algunas décadas nada más. Y son dos visiones totalmente distintas del mundo, ¿no? Pero Dante tiene esa visión trascendente. Y creo que una de las cosas maravillosas que ha tenido no ha sido solamente la clasificación de los pecados, sino que él hace toda una reflexión acerca de las virtudes de los hombres y acerca de sus pecados, de sus problemas, y él ve la trascendencia que eso tiene con respecto a la eternidad. Dante, por supuesto, que admiraba a Virgilio. Lo admiraba, aunque Virgilio era un poeta pagano. Virgilio admiraba, por su parte, a los griegos, ¿no? Quiere decir que la influencia del clasicismo pasa a Dante a través de Virgilio y lo traduce en la Divina Comedia. Es interesante porque Virgilio, cuando escribe la Eneida, él quiere escribir en latín una obra como la de Homero.
0: Claro.
1: ¿No? Pero ¿quién escribe una Ilíada o una Odisea nuevamente? Entonces él toma un personaje que en Homero es secundario, Eneas, y construye una obra clásica. Jorge Luis Borges decía de Virgilio algo muy interesante. Dice que nadie se sienta y dice, voy a escribir un clásico.
0: Claro.
1: El clásico sale, simplemente. Sí, sí, sí. Virgilio es el único que se sentó para hacer una obra maestra y hacer un clásico y lo hizo, ¿no? Es decir, en su mente y en su corazón estaba dar al idioma latino una obra monumental como había sido la Ilíada o la Odisea para los griegos, y lo hizo. Bueno, Dante conocía la Eneida, admiraba a Virgilio, Y tenía problemas con Virgilio, porque Virgilio no era cristiano, Virgilio era un pagano.
0: ¿Dónde lo ponía?
1: ¿Dónde lo ponía? Entonces Virgilio lo va a guiar a

0: ante, pero no lo puede guiar en el paraíso, porque en el paraíso no puede entrar, ¿no es cierto? Y Dante tenía también su amor ideal, que era Beatriz, ¿no? Beatrice. Beatriz era una mujer con la que él, por supuesto, no se casó, era la idealización de la mujer. Y Beatriz es quien lo va a guiar en el paraíso. Son esos amores platónicos, ¿no es cierto?, que tenía. Y escribe la Divina Comedia en medio de grandes convulsiones. El mundo estaba convulsionado. Claro, hay que entender un poco, si alguien hace su composición de lugar, por un lado, en el norte de Florencia. Florencia estaba como entre dos fuerzas que la tensionaban. La fuerza del papado en Roma, ¿no es cierto? La fuerza del papado que intentaba gobernar Florencia porque estaba dentro de su territorio. Y la de los príncipes germánicos que también intentaban tener a Florencia. Por lo tanto, estaban en una tensión tremenda del sur y del norte. Y eso provocó que se dividieran en güelfos y ghibelinos, ¿no es cierto? Es decir, que Florencia se dividiera entre los que querían estar con el Papa y los que querían estar con el emperador. Claro. Y alternativamente ellos estaban de un lado y el otro, en grandes tensiones.
1: ¿Y ahí andaba Dante?
0: Dante estaba en el medio. Claro. Dante estaba en el medio, había nacido en una familia güelfa que se inclinaba hacia el Papa, pero Dante llega a la conclusión de que el Papa tiene que dedicarse a lo eterno y no a lo temporal. Por lo tanto, él se vuelca hacia el otro partido. Y eso le provoca un destierro, y ese destierro va a ser tremendo para él. Y todo eso va decantando en la Divina Comedia, donde hay también un contenido ético-político, ¿no es cierto? En las luchas políticas le mostraron a él lo mejor y lo peor del hombre. Y entonces él escribe la Divina Comedia mostrando todo eso que él comprobó acerca de la naturaleza humana y todo lo que él comprobó también por sí mismo. Y se transforma en un testigo de lo que sucede, de acuerdo al esquema medieval, en el infierno, en el purgatorio y en el paraíso. Es decir, esas serían las tres grandes divisiones de la Divina Comedia.
1: ¿No? Y a donde él pone cada una de las personas de acuerdo,
0: claro,
1: a lo que él entiende, claro, que
0: debe. Hace un análisis. Lo que pasa que es interesante porque cuando uno lo dice así, como lo estamos diciendo nosotros, parecería que simplemente él agarró y hizo un catálogo. Claro. Dividió en tres carpetas y encarpetó a todo el mundo en una de las tres carpetas. Pero no es así, porque es verdad que hay gente que está metida en cada una de esas carpetas, pero también es importante señalar que la vena poética del Dante jerarquiza todo lo que dice y analiza cada uno de los pecados, y él mismo tiene que jerarquizar cuáles son los pecados que van más hondo y por qué, y cuáles los más superficiales y por qué. De acuerdo al esquema que se tenía en la Edad Media y que había surgido en la Edad Media, esto es importante señalarlo, en la Biblia no se habla de un lugar intermedio, no se habla de purgatorio. Uh-huh. La Biblia habla de cielo e infierno, paraíso e infierno, ¿no es cierto? Le preguntaron una vez a San Agustín de Hipona qué pasaba con los cristianos que morían con sus pecados, ¿no? Y él dijo, bueno, dice, yo creo que en alguna forma se purificará. Y de allí, de esa frase, que no tuvo el sentido que se dio después, por supuesto, empezaron a elucubrarse teorías acerca de un purgatorio, y ahí se crea esa figura totalmente imaginaria de purgatorio que no tiene, en la que no creían. Si hoy llamáramos a los apóstoles de Jesucristo y les dijéramos purgatorio,
1: no
0: se quedarían sobrados, no, sí, no entenderían nada, porque esto aparece mucho después, ¿no es cierto? Pero Dante es un típico producto de la Edad Media. Entonces, como típico producto de la Edad Media, él tiene que, en su esquema, tiene estos tres lugares: infierno, purgatorio y paraíso. Es notable porque yo estuve en Florencia, en el lugar donde lo bautizaron a Dante, y estuve en la casa de Dante, lo que fue la casa de Dante. El lugar en que bautizaron a Dante, el baptisterio de Florencia, tiene la puerta famosa a la que Miguel Ángel llamó la puerta del paraíso por la belleza, ¿no? pero en el interior está decorada en una forma especial. Y alrededor del trono de Jesucristo hay tres franjas que recorren todo, frisos que recorren todo el techo del bautisterio. Y esos tres frisos se corresponden a los cantos de Dante. El de abajo es el infierno, el purgatorio y el paraíso. Lo que quiere decir que cuando él dividió la comedia así, lo que hacía era responder a los cánones que había marcado la Edad Media con respecto al destino del hombre. No tanto a los cánones bíblicos son diferentes, pero él respondía un poco a la cultura, al tiempo y al momento en que lo estaba haciendo. Quiere decir que no era una creación de Dante esto, sino que toda la cultura lo pensaba así. Lo que hizo Dante fue generar una obra maestra, en los famosos tercetos de Dante, una obra maestra donde volcó todo eso y donde con agudeza, con la mayor agudeza que se podía tener en la Edad Media, penetró en el corazón de la realidad humana, de lo que el hombre es. Todos recuerdan el comienzo de la Divina Comedia, cuando Dante dice la mitad del camino de la vida, ¿no es cierto? Y esto sí es un principio bíblico. En la Biblia se habla de que la vida del hombre es 70 u 80 años, en los más robustos, dice David, ¿no? Es 70 u 80 años. Lo que quiere decir que lo que cuenta el Dante sucede más o menos cuando él tiene 35 años. Está en la mitad del camino de la vida. Y esa mitad del camino de la vida del Dante marca el comienzo de, digamos, de la interrogación que él hace acerca de sí mismo. Se dice que a la mitad del camino de la vida se encontró extraviado en una selva oscura, sí, ¿no? Y acá ya empezamos con los grandes símbolos. La Edad Media se manejaba con símbolos. ¿Qué es esa senda oscura, ¿no? Por supuesto que Dante no dejó escrito qué significa. Nosotros somos los que tenemos que investigar qué significa. La selva oscura en la que él se encuentra perdido a los 35 años es el símbolo del error, es el símbolo del pecado, ¿no es cierto?, de la equivocación. Lo que significa que todo lo que le había sucedido lo llevó en la falta de experiencia, lo llevó a confundirse en medio de todas esas cosas. La Divina Comedia entonces surge como un ordenamiento que la hace en medio de esa confusión donde ha visto pasiones que van y que vienen, donde él mismo se encuentra perdido en ese cúmulo de pasiones. Él trata de enderezar todo eso y de ordenarlo.
1: Se reconoce en ese camino, sí.
0: Él dice que la selva oscura era salvaje, áspera y fuerte, y lo asaltan algunas pasiones. Y las pasiones que lo asaltan es un tigre que aparece allí como símbolo de la lujuria, dicen muchos. En esto no podemos ser porque hay diferentes enfoques de todo esto. La soberbia, que es el león, y una loba, que es la codicia. Entonces acá tenemos la lujuria, la soberbia y la codicia como tres pecados que están alrededor de Dante,
1: acechando,
0: ¿no es cierto? Acechándolo. Cuando está próximo él a sucumbir, aparece Virgilio.
1: El Salvador, digamos.
0: Y Virgilio es la razón y lo envía a Beatriz. Es decir, ahí ya aparecen todos los...
1: El esquema,
0: ¿no es cierto? Beatriz envía a Virgilio, lo presenta a Virgilio. Virgilio va a ser el guía del Dante en el descenso y le ruega a Beatriz que acuda en ayuda del Dante, e inmediatamente Virgilio accede por amor, dice Dante, a aquella belleza que refulge en ella. Y Dante, por amor a la belleza de Beatriz, que había muerto pero que sigue viviendo en el corazón de él, entonces sigue a Virgilio. Y es interesante que Virgilio dice, Virgilio se lo considera Dante como el gran poeta latino que cantó a los valores y a las proezas de la antigua Roma. Lo que quiere decir que él se fundamentó en eso para atraerlo a Virgilio y para que Virgilio lo fuera guiando.
1: Interesante. Estamos con Salvador charlando sobre esta obra, cumbre de la literatura de la humanidad, que tratamos de entender algunos de sus principios, como de su contenido, para ver cómo también nos influye a nosotros en el día de hoy. Ya volvemos.

0: 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Seguimos adelante aquí con Salvador de Lutri charlando sobre esta obra cumbre de la humanidad que es La Divina Comedia de Dante Alighieri, este italiano que ha marcado rumbo en toda nuestra literatura. Y va a ser imposible, Salvador, que podamos meternos en los tres lugares donde él se metió por lo extenso y lo rico que es su contenido. Pero aunque sea, demos algunas pistas de cómo entender lo que él quería transmitirnos.
1: Bueno, hay quienes han hecho esquemas y han dibujado esquemas de La Divina Comedia y es fácilmente dibujable todo esto. En el infierno él va bajando por diferentes círculos hasta que llega en donde están los negligentes, el limbo, los lujuriosos, los golosos, los avaros, los iracundos. En el círculo sexto están los herejes. Después hay un abismo y detrás vienen los violentos, luego hay otro abismo y vienen los engañadores, después hay un pozo de gigantes y vienen los traidores. Es decir, todo esto estamos esquematizando la bajada al infierno, que es un cono que llegaría al centro de la Tierra. Es decir, es un descenso ideal el que hace el Dante. El purgatorio son como diferentes rampas donde se entra al antepurgatorio y después se encuentra el círculo, la rampa de la soberbia, de la envidia, de la ira, de la indiferencia, de la avaricia, de la gula y de la lujuria. Y después entonces sí llega al paraíso donde están los serafines, los querubines, los tronos, todo el armazón sobre el cual se sostiene, digamos, el paraíso. Yo me quería detener en tres terceptos del Dante, que son tal vez los más famosos, pero que no por famosos deben ser desechados, que es que cuando va a iniciar el descenso llega a la puerta del infierno.
0: Así es.
1: Y en la puerta del infierno tiene una inscripción que a Dante lo aterroriza. Y en la traducción que tengo aquí de la Divina Comedia, dice que la inscripción que tiene el infierno es esta: por mí se va a la ciudad doliente, por mí se va al eterno dolor, por mí se va hacia la perdida gente. La justicia movió a mi alto hacedor, hízome la divina potestad, la suma sabiduría y el primer amor. Antes de mí no hubo creación pasajera, solo la eterna, y yo eterna permanezco. Oh, vosotros los que entráis, abandonad toda esperanza. ¿No? Realmente, ¿no? Es decir, por aquí se va el desastre total, dice, sí. La ciudad doliente, el eterno dolor. La justicia de Dios me hizo, me instaló como algo permanente. Y por otro lado, dice, oh, vosotros los que entráis, abandonad toda esperanza. Quiere decir que esta inscripción marca que de allí en más no hay esperanza. Dante hace una división. Y es, la esperanza está de la puerta del infierno hacia afuera. Entonces, según él, hay esperanza en el purgatorio, hay esperanza en la tierra, en todos lados, pero no hay esperanza para los que han atravesado esa puerta. Esa es la puerta de la suprema perdición. Y por el otro lado, los otros son los que gozan de la gracia de Dios. Por supuesto que Virgilio no lo puede acompañar a Dante en el paraíso, porque él está en el limbo.
0: Claro.
1: Dante le tenía tanta admiración que hubiera querido salvarlo a Virgilio, pero sabía que Virgilio era un pagano, no era un cristiano. Entonces no lo mandó al infierno, lo mandó al limbo, ¿no es cierto? Pero Virgilio no puede guiarlo en el paraíso, lo tiene que abandonar, y allí lo guía Beatriz, ¿no? Es decir, él tenía muy claro, y esto nos marca la ética de la Edad Media, tenía muy clara las grandes divisiones.
0: No rebajaba la creencia por sus conveniencias personales.
1: No, para nada. Y tenía además claro que la ética, que la moral, que las costumbres tienen resonancia no solamente en esta tierra, sino también en la eternidad. Esa visión de que hay una vida más allá, y que uno tiene que pensar en ese más allá. Y está la presencia de Dios y están las recompensas y los castigos eternos, ¿no? Que sostuvo justamente en fidelidad a tantos hombres. Hoy a veces hemos perdido esa visión, nos hemos quedado con una visión muy limitada y no nos damos cuenta que la vida del hombre es demasiado importante para que se termine en estos 70 u 80 años que pasamos sobre la tierra y que hay una eternidad después. Y yo creo que lo que Dante nos llama es entender que el hombre es un ser que trasciende lo temporal, que llega a la eternidad y que tiene que vivir de acuerdo a las normas de Dios, porque cuando se transgreden esas normas, el que llega a la puerta del infierno tiene que saber que desde allí ya no hay más esperanza. Pero los que estamos acá todavía tenemos esperanza y podemos encontrarnos con Dios y podemos tomar las leyes de Dios y vivir de acuerdo a eso y podemos ir a Jesucristo como Redentor para que limpie nuestros pecados, pero tomar en serio realmente nuestras faltas, porque esto tiene trascendencia para la eternidad. Pero además Dante nos muestra la tremenda esperanza que él tenía. En medio de luchas que lo amargaban mucho y que lo llevaban a angustiarse, él pensaba, bueno, pero no todo termina acá. Dios finalmente pone las cosas en su lugar. Y esta esperanza fue la que lo sostuvo hasta el último momento de su vida.
0: Así que nosotros, hoy en este programa, y quienes escuchan, podemos decir que todavía tenemos esperanza.
1: No hemos llegado a la puerta del infierno todavía. Todavía podemos, y si somos pecadores y sabemos que somos pecadores y tenemos conciencia de nuestro pecado, podemos ir a Jesucristo para que nos abra las puertas del cielo, porque Él vino para abrir esas puertas y para cerrar para nosotros las puertas del infierno.

0: Fran Liszt, inspirado en la obra de Dante Alighieri, La Divina Comedia, escribió esta sinfonía que tituló Dante, justamente, o Divina Comedia, como se la conoce también, y la interpretaba la Sinfonía de la Radio de Frankfurt, aquí en Tierra Firme, el primer movimiento entrando en esa obra tremenda que, como dijo Salvador, conforma parte de lo que es la cultura occidental. ¿Quiere opinar acerca de lo que hemos hablado el día de hoy? Puede hacerlo por SMS o WhatsApp a este número, signo de más 598-91-610-610. Una vez más, signo de más 598-91-610-610. 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Ha sido un gusto para quien le habla, Esteban La Rosa, junto a Salvador De Lutri, compartir este tiempo juntos. Y le esperamos en la próxima ocasión en que anunciemos una vez más
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0: El matrimonio solo puede ser totalmente entendido en la medida en que entendemos la doctrina del Señor Jesucristo y la Iglesia. Martin Lloyd-Jones.
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0: Aleluya. Alaben al Señor desde los cielos. Alábenlo en las alturas. Alábenlo todos sus ángeles. Alábenlo todos sus ejércitos. Alábenlo sol y luna. Alábenlo todas las estrellas luminosas. Alaben los cielos de los cielos y las aguas que están sobre los cielos. Alábenlo ellos, el nombre del Señor, pues Él ordenó y fueron creados. Él los estableció eternamente y para siempre. Les dio ley que no pasará. Reyes de la tierra y todos los pueblos, príncipes y todos los jueces de la tierra, jóvenes y también vírgenes, los ancianos junto con los niños, alaben ellos el nombre del Señor, porque solo su nombre es exaltado. Su gloria es sobre tierra y cielos.
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Probablemente esta noche tú te sientes sin salida. Quizá todas las cosas parece que están en contra de ti. Sientes un peso encima de ti. Pero Dios es especialista en imposibles. Él puede dar agua de la roca. Él puede abrir el mar rojo. Él puede dar cualquier cosa que tú necesites. Si solamente puedes creerlo, Él es el mismo.

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como los que creen en aquel que levantó de los muertos, a Jesús nuestro Señor, el cual fue entregado por causa de nuestras transgresiones y resucitado para nuestra justificación.

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inmensa y hermosa tu presencia, Jesús. Nuestro anhelo es estar allí en tu presencia, de día y de noche.

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corazón y en unidad, en un mismo sentir. Cantemos esto al Señor y le demos la gloria por medio de este canto.

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0: clave de la suficiencia cristiana es ser consciente de que todo procede de Dios y no de uno mismo. Ray Stedman.
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0: El matrimonio solo puede ser totalmente entendido en la medida en que entendemos la doctrina del Señor Jesucristo y la Iglesia. Martin Lloyd-Jones.
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0: Isaías, en el capítulo 11, versículo 9, en el Antiguo Testamento, dijo que la tierra estará llena del conocimiento del Señor como las aguas cubren el mar. Y por supuesto, el agua cubre el mar. ¿Qué más cubriría el mar, excepto el agua, ahora que vengo a pensarlo? Y así será el conocimiento del Señor sobre toda la tierra. En Isaías capítulo 2 dice, «Vendrán muchos pueblos y dirán, vengan, subamos al monte del Señor, la casa del Dios de Jacob, para que nos enseñe acerca de sus caminos y andemos en sus sendas, porque de Sion saldrá la ley y de Jerusalén la palabra del Señor. Él juzgará entre las naciones y reprenderá a muchos pueblos. Forzarán sus espadas en rejas de arado y sus lanzas en hoces. No alzará espada nación contra nación, ni se adiestrarán más para la guerra». Por cierto, me han dicho que ese versículo está inscrito en el edificio de las Naciones Unidas. «Forzarán sus espadas en rejas de arado y sus lanzas en hoces». ¿Me están diciendo que las Naciones Unidas van a lograr eso? ¿Las Naciones Unidas van a hacer que las naciones de la Tierra depongan sus armamentos? Y quizás digas, bueno, estamos viviendo en un periodo de paz. Esa es necesariamente una paz engañosa. Sé que algunos podrían estar diciendo, pastor, hoy parece estar siendo pesimista. Sé que lo estoy, pero recuerda que un pesimista no es más que un optimista informado. No hay forma en el mundo de que las Naciones Unidas cumplan las profecías del Antiguo Testamento que pertenecen al milenio de Dios y al reinado de Dios de Jesucristo sobre la tierra. Ahora bien, existe un tercer evento. En primer lugar, Jesucristo regresará a la tierra en dos etapas. Él gobernará la tierra y finalmente juzgará la tierra. En la última parte del Apocalipsis, capítulo 19, en el Nuevo Testamento, la bestia y el falso profeta, que engañaron a tanta gente durante el periodo de la tribulación, serán arrojados al lago de fuego. Y después de que terminen los 1000 años, a Satanás se le permitirá una vez más intentar levantarse en una rebelión. No sé por qué. Dios no parece decirnos por qué esto va a ser necesario, pero va a ir a los confines de la tierra y va a descubrir que las personas en el milenio en realidad están teniendo hijos porque van a estar en sus cuerpos terrenales. Habrá algunos niños que habrán crecido durante esos 1000 años que no le pertenecerán a Dios, porque inclusive, si Satanás está atado, el corazón humano seguirá siendo malo y la gente se alejará de Dios. Y Satanás será capaz de conseguir algo de apoyo para su rebelión final contra Dios. ¿Y qué espectáculo tan lamentable va a ser ese? El capítulo 20, versículo 8 en Apocalipsis dice, «Y él saldrá a engañar a las naciones que están en los cuatro extremos de la tierra, a Gog y a Magog». Eso realmente significa el gobernante de los últimos tiempos y no debe confundirse con Ezequiel capítulo 38 y 39 en el Antiguo Testamento, a fin de reunirlas para la batalla. El número de ellas es como la arena del mar. Tú muy bien puedes decir, oh vaya, ahora tal vez ellos puedan hacer lo que no pudieron hacer durante el giro de los acontecimientos en Armagedón. Oh, eso es interesante. Y subieron sobre la anchura de la tierra, rodearon el campamento de los santos y la ciudad amada, la cual por supuesto es Jerusalén, pero descendió fuego del cielo y los devoró. Dios dice, eso es suficiente. Es como tomar una vela y apagar la luz y decir, eso es todo. Esa es la rebelión final del hombre y el demonio. El versículo 10 dice, y el diablo que los engañaba fue arrojado al lago de fuego y azufre, donde también están la bestia y el falso profeta, y serán atormentados día y noche por los siglos de los siglos. El grado de su tormento será determinado por la cantidad de victorias que Satanás ganó contra Dios mientras estuvo en este planeta, y por lo tanto, cada cosa que él haya hecho será recompensada adecuadamente para que haya un sentido de justicia y haya un equilibrio de la justicia por parte de la eternidad. Vamos a contemplar la increíble justicia de Dios. Eso es parte de mi mensaje en la próxima oportunidad. Y todos podremos decir que Dios hizo todas las cosas bien. Y fíjate cómo termina. Tú puedes preguntarte, entonces, ¿qué pasa con la gente? Bueno, el versículo 11 y los siguientes, los cuales memoricé hace muchos años en la versión de la Biblia Reina Valera, es uno de los pasajes más asombrosos y aterradores de la Escritura para aquellos que no conocen a Jerusalén, porque los muertos de todas las edades serán resucitados y estarán personal e individualmente ante Dios. Y vi un gran trono blanco, y al que estaba sentado en él, de cuya presencia huyeron la tierra y el cielo, y no se halló lugar para ellos. Y vi a los muertos, grandes y pequeños, de pie, delante del trono, y los libros fueron abiertos, y otro libro fue abierto, que es el libro de la vida, y los muertos fueron juzgados por lo que estaba escrito en el libro, según sus obras. Y el mar entregó los muertos que estaban en él, y la muerte y el Hades entregaron a los muertos que estaban en ellos, y fueron juzgados, cada uno según sus obras. Tú puedes decir, bueno, pensé que la salvación es por gracia, entonces, ¿cómo es el hecho de que son juzgados según sus obras? No se les juzgará para determinar si entrarán al cielo. Ellos serán juzgados sobre la base de lo que hicieron con lo que sabían. Será un juicio exacto y preciso, sopesado muy meticulosamente. Sería como cuando un farmacéutico pesa tu prescripción para que la balanza de la justicia sea perfecta. Todos sufrirán para siempre, pero no todos recibirán el mismo grado de sufrimiento para siempre. Todo dependerá de lo que hicieron con lo que sabían. Y luego, tenemos los capítulos 21 y 22 de Apocalipsis, en los que, obviamente, no podemos entrar. Ese es el cielo para los santos. La descripción está ahí. Tres grandes eventos. Cristo vuelve a la tierra, Cristo gobierna sobre la tierra por 1000 años, y luego Cristo juzga a la tierra y a todos los habitantes que alguna vez han sido parte de la tierra. Ahora quiero decirte que puedes darte cuenta de tu amor por Cristo o tu indiferencia hacia Él si estás esperando o no su venida. ¿Estarías contento de verlo si viniera esta tarde? ¿Él echaría a perder tu agenda? ¿Él echaría a perder tus planes? ¿Tienes algunas cosas en mente que son más importantes que ver a Cristo? Si es así, no lo amas mucho. Inclusive, si Él te salvó, tú aún no lo amas. Hay una vieja historia escocesa sobre unos hombres que fueron a una expedición de pesca y estuvieron en esa expedición durante semanas. Y cuando regresaron, muchas de las esposas de los hombres estaban allí para saludar a sus esposos. Y el capitán del barco miró y notó que allí estaba Mary, la esposa de Bill, y Margaret, la esposa de José. Y parecía que todas las esposas estaban allí, pero él miró y no pudo ver a su propia esposa. Y se sintió bastante asustado, preguntándose si algo le había pasado a ella. Bueno, finalmente subió penosamente hasta la colina donde vivían y llegó a su casa. Y ella salió y lo abrazó y dijo, «Oh, te he estado esperando». Y él dijo, «Sí, pero todas las demás esposas estaban velando la llegada de sus esposos». «Ay, eso dolió. Fíjate en algo, algunos de nosotros decimos, «Sí, estamos esperando al Señor».

0: corazón humano cuando, por ejemplo, Dios señala el pecado en tu vida como cristiano y tú dices, no voy a someterme porque, y luego racionalizas, no puedes ganar contra Dios, tú no puedes en esta vida ni en la venidera, porque Dios siempre tiene la última palabra, Él escribe la última página. Si hay algo en lo que quiero enfatizar hoy es, por favor, entrégate por completo a Dios y haz lo que sea necesario para estar completamente bien con Dios y con los hombres. No guardes rencor contra tus hermanos y hermanas. No te enfades con Dios. No digas, yo sé más que lo que Dios está diciendo, porque realmente tú no lo sabes. Hace muchos años, cuando estaba en el seminario, escuché la historia de una mujer hermosa llamada Toni Jo Henry. Su madre la enseñó a bailar, cómo sostener su cigarrillo y cómo mezclar sus bebidas. Y esa joven, por su belleza, era muy, muy popular. Pero, como a veces le sucede a las mujeres hermosas, ella se involucró en relaciones inmorales y necesariamente esas relaciones terminan en arrepentimiento, culpa, ira, hostilidad, alienación y todas esas otras cosas. Entonces, en un día, en un ataque de ira y rabia, ella fue y mató a su novio y fue encarcelada. Y me dijeron que cuando alguien la visitó en la cárcel, ella dijo, «Siempre supe que Dios dirigía todo el espectáculo, pero traté de robarme un pequeño acto. Dios dirige el espectáculo y nadie le va a robar el último acto. ¿Puedo animarte a que te apresures a llegar a Jesucristo? Él murió para que pudieras ser perdonado y limpiado, para que puedas ser recibido por Dios, y para que la ira y la hostilidad de Dios hacia el pecado se llevaran a cabo en Cristo en tu nombre, a fin de que tú pudieras ser salvo. Ven tal como estás con tus dudas, con tus miedos, con tu incapacidad para creer. Hoy podría haber alguien que no haya asistido a la iglesia durante mucho tiempo y diga, lo que dice el pastor hoy es simplemente increíble. Yo no sé si puedo creer todo eso. Ve a Cristo, inclusive con tus dudas. Ve a Él con todos tus prejuicios religiosos, con todas las barreras que se han formado en tu mente en contra de lo que he tenido que decir hoy. Simplemente ve como tú eres. Nadie jamás puede robarle un acto a Dios. Para concluir, tengo dos palabras, dos ideas que quiero dejar contigo. En primer lugar, he descubierto que hay muchas personas que sienten hostilidad hacia Dios. Están enojadas con Dios por la oración sin respuesta, por la circunstancia que saben muy bien que Dios podría cambiar, pero que Él no las cambia. Y como resultado, he conocido personas que han tomado decisiones imprudentes y luego culpan a Dios. ¿Por qué Dios no me detuvo? ¿Renunciarías a esa ira hoy? ¿Invitarías a Dios a quitar de tu corazón el tipo de hostilidad que te impide confiar en la fe en Jesucristo? Esa es la primera palabra que tengo para ti hoy. La segunda es simplemente esta. Es muy, pero muy importante que respondas a Jesucristo. Terminaré el mensaje citando y hablando de una de mis canciones favoritas, Tal como soy, sin una súplica, tu sangre fue derramada por mí y me hiciste venir a ti. Oh Cordero de Dios, vengo a ti. Padre, te pido en este momento, en el nombre de Jesús, que muchas personas que estén escuchando esta transmisión vengan a Cristo, que vengan tal como son para recibir el regalo de la vida eterna que Jesús compró para aquellos quienes creen.
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0: están mejor preparados para mostrar mayor misericordia los que se consideran indignos de la más pequeña. Thomas Watson.
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Aleluya. Alaben al Señor desde los cielos. Alábenlo en las alturas. Alábenlo todos sus ángeles. Alábenlo todos sus ejércitos. Alábenlo sol y luna. Alábenlo todas las estrellas luminosas. Alaben los cielos de los cielos y las aguas que están sobre los cielos. Alábenlo ellos, el nombre del Señor, pues Él ordenó y fueron creados. Él los estableció eternamente y para siempre. Les dio ley que no pasará. Reyes de la tierra y todos los pueblos, príncipes y todos los jueces de la tierra, jóvenes y también vírgenes, los ancianos junto con los niños. Alaben ellos el nombre del Señor, porque solo su nombre es exaltado. Su gloria es sobre tierra y cielos.

0: única función de la fe es recibir lo que la gracia ofrece. John Stott.
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bienvenido a La Historia desde Adentro. Jesús había sido juzgado y condenado a manos de los funcionarios romanos. Los soldados lo habían golpeado con un látigo, luego lo llevaron para crucificarlo. Escucha ahora cómo se desarrolla el drama Jesús en camino al lugar de la calavera.

0: Cambien sus ropas, pónganle esta túnica púrpura real, hecha de la más fina tela. Traer la corona hecha con las más finas espinas retorcidas, especialmente para nuestro prisionero real. Gracias, ahora coronadle.
1: Sí. Ya.
0: Todo rey debe tener un bastón. ¿Dónde está el tuyo? Aquí está tu bastón, hecho de la mejor y más dura madera que se pudiera encontrar. Me inclino ante ti, muy noble rey.
1: Salve, sí, su majestad.
0: Dame tu bastón, ahora. ¿Por qué te demoras? Lo tomaré a la fuerza. Quítenle la túnica y vuélvanle a poner su ropa. Ahora, esta es la cruz para el rey Jesús.
2: Adelante, adelante.
3: Dice ser el Mesías.
1: Quiere derribar el templo.

0: Oh, ahí estás. Te he buscado por todas partes, Juan. Temía que te hubieran arrestado a ti también.
1: No, Jacobo. Tomé un largo camino para evitar la guardia del gobernador.
0: Llegué aquí hace solo unos minutos. Han pasado unas 2 horas desde que comenzaron los juicios. No puedo creer que las cosas estén progresando tan rápido. Los judíos están decididos a silenciar a Jesús.
1: Simplemente no puedo soportar ser testigo de lo que está sucediendo.
2: ¿Qué pasa? ¿Qué ocurre?
0: Los romanos son el pueblo más cruel del mundo. ¿Cómo pueden alegrarse por la tortura brutal de otro ser humano?
1: No conocen a nuestro Dios de amor.
0: Amortiguan sus sentimientos, bebiendo en exceso. ¡Míralos!
3: ¡Vamos, hombres! ¡Alinéense detrás de mí!
0: Ese trozo de madera blanca proclama que Jesús es el rey de los judíos. Los romanos no mencionan ningún crimen que haya cometido Jesús.
1: Los letreros frente a los otros 2 presos indican que son ladrones violentos, ya conocidos.
0: Simplemente no puedo aceptar que su extremo sufrimiento está en el plan de Dios.
1: ¿Por qué Jesús tiene que morir de la forma más vergonzosa con el instrumento más cruel en el mundo romano? Pero Jesús nos dijo que Dios sería glorificado.
4: Vamos, rey.
5: Regala tu crucifixión.
1: Crucifícale, sí.
3: Ahora denle a Jesús su cruz. Él debe llevar su propia cruz.
0: Acerquémonos lo suficiente para escupirle en la cara. Esa es nuestra ley.
1: Oh, no. Jesús está muy débil. ¿Cómo puede llevar él solo esa cruz tan pesada?
6: No ha comido ni descansado durante 2 días. Ojalá pudiera llevar la cruz por él.
1: Definitivamente se opondría.
3: ¿Es tu cruz demasiado pesada para ti, Rey Jesús? Entonces, déjanos ver que haces un milagro. Levántate y lleva tu cruz.
7: Él es un rey muy débil.
1: Sí, sí.
7: Ni siquiera puede.
1: No puede, no puede, no puede.
3: Bueno, ¿qué podemos hacer para ayudar al rey? Bueno, ¿qué sabes tú? Aquí está Simón de Cirene, grande y fuerte. Simón, lleva su cruz por él.
8: ¡Mira,
1: no puedes! ¡Sí, te estás cayendo! ¡Sí! Simón te va a ayudar. ¡Él es muy fuerte!
0: Lo he visto en varias de las reuniones de enseñanzas de Jesús. Me pregunto si Simón es un seguidor de Jesús.
1: Simplemente estaba de paso en el momento preciso.
0: No, no pasó accidentalmente. Dios lo envió aquí para hacer lo que nosotros no podíamos hacer.
1: Eso es correcto. Gracias por recordarme que las cosas no simplemente suceden. Dios lo planea. Es asombroso cuánto nos ama y nos cuida, incluso cuando no lo merecemos.
9: Jesús.
1: No, Jesús, no.
3: Ojalá estas mujeres se callaran. Algunas personas en la multitud se solidarizan con ellas y eso no nos conviene.
0: Esas mujeres están muy angustiadas. ¿Cómo pueden estar en silencio en este momento?
3: ¡Silencio, mujeres! Solo estamos haciendo lo que tenemos que hacer.
1: Lo dudo sinceramente.
10: Gracias por sintonizar La Historia Desde Adentro. Nuestra historia continuará en un momento. Jesús está siendo torturado por los soldados romanos mientras lleva su cruz para ser ejecutado. Mucha gente está vitoreando mientras Jesús es llevado a su ejecución. Sin embargo, los fieles seguidores de Jesús continúan llorando y rogando que lo libere. Volvamos a nuestra historia mientras algunos de sus fieles suplican misericordia.

0: Jesús resucitó a mi hijo de la muerte con solo un toque de su mano. Él es el Hijo de Dios, el Mesías. Por favor, ten misericordia de él.
1: ¡Cállate!
2: Hijas, hijas de Jerusalén, no lloréis por mí.
0: Jesús sanó a mi hijo con solo una palabra. ¿Quién sino el Hijo de Dios podría hacer eso?
2: Pero llorad por vosotros y por vuestros hijos.
3: Estaba ciego y Jesús me dio la vista usando arcilla.
2: ¿Por qué? Llegará el tiempo en que los hombres dirán: bienaventuradas las mujeres que nunca tuvieron hijos. Os digo que se ahorrarán mucho dolor.
4: Jesús, Jesús, ten piedad de nosotros. No queremos que sufras y mueras.
2: Entonces dirán a las montañas: cúbrannos, y a las colinas: caigan sobre nosotros.
5: Jesús curó a mi hija de sus piernas tullidas. Perdónalo, porque todavía tiene mucho trabajo por hacer.
2: Ese día los hombres buscarán la muerte antes que caer en manos del despiadado ejército invasor romano.
3: Jesús, ¿cómo desearíamos poder quitarse tu dolor? Sí.
2: Si un gobernador romano es capaz de sacrificar a un hombre que consideraba inocente, ¿cuánto peor tratará a los culpables y rebeldes en tiempos de una guerra futura?
0: Jesús es inocente de cualquier delito. Nací sordo y él me devolvió el oído. Él es el Hijo de Dios, el Mesías. Ten piedad de él.
6: Dios, ten piedad de Jesús. ¿Tiene que sufrir más?
0: Por favor, Dios, pon fin a esta brutalidad. Por favor, hazlo rápido.
6: Oh, mi Dios. Santiago, puedo sentir su dolor. Está muy ensangrentado, maltratado y magullado. Apenas puede moverse. Oh, Dios, por favor, rescata a Jesús ahora.
0: No predijo el profeta Isaías que esto sucedería. Recuerda lo que nosotros como niños memorizamos del rollo: despreciado y rechazado por los hombres, varón de dolores, hecho para el sufrimiento.
6: Todos envidiaban imitarlo. Sí, fue despreciado y no.

0: tratar de compensarlo, trabajando más duro al obedecer y recordar sus palabras.
1: Sí, vamos a la crucifixión, sí.
2: Aquí estamos, en el apestoso Gólgota, el lugar de la calavera, el final de nuestro viaje rejuvenecedor. Trae a los otros dos criminales aquí. Pon uno a la izquierda y el otro a la derecha del Rey Jesús. ¡Detente! Está bien, Jesús debe estar en el medio. Su cruz es la más alta. Queremos estar seguros de que todos pueden verlo.
3: Así es.
2: Rey Jesús, bebe este vino mezclado con mirra. ¿Rechazas mi amabilidad? ¿Es tu elección sufrir?
0: Jesús siente que debe sufrir la tremenda carga de dolor que está llevando por el mundo entero, tal como Dios lo planeó. Él es, en verdad, el salvador del mundo.
4: Se terminará pronto. Jesús no vivirá por mucho tiempo. Entonces veremos lo que nos espera. ¡Que Dios nos ayude!
0: Sí. Lo que le ha pasado a Jesús es un indicio de lo que nos pasará a nosotros. ¡Será horrible!
4: Acabo de escuchar a Simón de Cirene decir: gracias, Jesús. Sé que eres el Hijo de Dios, el Salvador del mundo. Te suplico que perdones mis pecados. Tu sufrimiento es por mí. Gracias. Pase lo que pase, te serviré el resto de mi vida.
0: Estoy seguro que escucharemos de otros en esta gran multitud entender que Jesús no es un criminal, sino el Salvador, el Hijo de Dios, el Mesías.
4: ¿Cómo pueden verlo así y no darse cuenta de quién es? En medio de mucho dolor y sufrimiento, Dios todavía tiene el control.
5: Jesús conocía perfectamente el plan de Dios para su vida. Sabía que él cargaría con los pecados de la humanidad y que tendría una muerte horrible. Los soldados lo torturaron y lo hicieron desfilar frente a una multitud que aplaudía su ejecución, mientras sus fieles seguidores rogaron por su liberación. Sabían que él era el Hijo de Dios, el Mesías tan esperado. ¿Conoces personalmente a este Mesías, al Hijo de Dios? Ahora llegamos al momento en que podemos responder a Dios. La palabra de Dios dice que sin derramamiento de sangre no puede haber perdón. Hebreos 13:22. La historia encontrada en la palabra de Dios acerca de la voluntad de Abraham de sacrificar a su hijo y la provisión de un carnero es la imagen del cordero sacrificado de Dios. Juan el Bautista habló de Jesús diciendo: aquí tienen al cordero de Dios que quita el pecado del mundo. Jesús es el Cordero de Dios ofrecido como sacrificio por nuestros pecados. Pablo escribió que Cristo murió por nuestros pecados según las Escrituras, que fue sepultado y que resucitó al tercer día según las Escrituras. Jesús no se quedó en la tumba, resucitó de entre los muertos y vive para siempre. Voy a hacer una breve oración desde mi corazón a Dios. Escucha mi oración y luego, cuando haya orado, te guiaré para que hagas la misma oración. Querido Dios, gracias porque Jesús murió por mis pecados. Amén. Ahora puedes repetir esta oración en voz alta después de mí. Vamos a hacerlo una porción a la vez y con todo nuestro corazón para Dios. Querido Dios, gracias porque Jesús murió por mis pecados. Amén. Gracias por realizar esta oración. En nuestro próximo programa aprenderemos cómo confiar en Jesús y recibirlo en nuestras vidas como Salvador. Muchas gracias de nuevo por escuchar este drama. Ahora escuchemos algunas preguntas que los oyentes como tú tienen acerca de lo que hemos escuchado.
6: Hola, me llamo Pedro. ¿Por qué el lugar donde mataron a Jesús se llamó el lugar de la calavera?
5: El nombre hebreo Gólgota significa el lugar de la calavera. La palabra Calvario también significa calavera. No se nos dice por qué el lugar donde mataron a Jesús se llamó el lugar de la calavera. Sin duda fue un lugar público de ejecución.

0: crucifixión utilizado por los romanos para muchas de sus crucifixiones. Los romanos daban muerte a sus víctimas mediante la crucifixión en la cruz. A menudo dejaban los cuerpos en las cruces hasta que se descomponían para que la gente pudiera contemplar la espantosa escena. Puede haber sido que el lugar estuviera lleno de huesos, de cráneos, de víctimas anteriores. De ahí tal vez el nombre del sitio. Algunos eruditos sugieren que el lugar en sí se parecía a una calavera por su forma. Era un lugar público por donde pasaba mucha gente en la carretera cercana. Jesús murió en un lugar público, no en un lugar escondido, por cierto, y cientos de personas fueron testigos de su muerte.
1: ¿Qué tal, amigos? Soy Raúl. ¿Por qué los soldados romanos golpearon y torturaron tanto a Jesús?
0: Los soldados romanos eran crueles y despiadados en el trato que daban a sus prisioneros. Sin duda, ellos fueron especialmente violentos y rudos en su trato con Jesús porque reconocieron que él era diferente a otros prisioneros. Los soldados sabían que Jesús era visto como un rey, lo que de hecho era así. Antes de la crucifixión, los prisioneros eran azotados con correas, con clavos y pedazos de hueso incrustados en los látigos para intensificar el dolor y el sufrimiento. La víctima a menudo moría a causa de la golpiza. Tal vez por eso el profeta Isaías describió el sufrimiento de Jesús de la siguiente forma: pues tenía desfigurado el semblante. Nada de humano tenía su aspecto. Isaías 52:14.
2: Hola amigo, soy Eduardo. Y mi pregunta es, ¿por qué la multitud se volvió contra Jesús? Pensé que lo amaban y lo seguían con alegría.
0: La multitud era voluble y fácilmente manipulada por las autoridades religiosas. Los principales sacerdotes, por ejemplo, y los ancianos, persuadieron a la multitud para que exigieran la liberación del conocido criminal Barrabás y pidieran la crucifixión de Jesús.
3: Hola, soy Carlos. Mi pregunta es, ¿quién fue Simón de Cirene?
0: Simón era un judío de la costa norte de África. Se había establecido en Jerusalén, o tal vez estaba de visita para la siesta de la Pascua. Estaba pasando y se encontró con la procesión de ejecución y fue presionado para que llevara la cruz de Jesús, quien había caído debajo de ella. Juan y Marcos nos dicen en su evangelio que Simón fue el padre de Alejandro y Rufo. Este pudo haber sido el Rufo en Roma, con que el apóstol Pablo envió saludos en su carta a los seguidores de Jesús en Roma. Todo esto nos lleva a creer que Simón de Cirene se hizo creyente y seguidor de Jesús. Personalmente, creo que Simón se alegró de decirle a su familia y a todos los que conoció que ayudó a Jesús a llevar la cruz al lugar de la calavera. Nosotros también podemos colaborar con Jesús, por supuesto, siguiendo y compartiendo sus historias con otros.
4: Hola, soy Alexander. ¿Fueron los sufrimientos de Jesús parte del plan de Dios?
0: Por supuesto que sí. Es difícil para nosotros comprenderlo, pero Dios envió a Jesús al mundo para ser sacrificado por nuestros pecados. El profeta Isaías había dicho anteriormente: ciertamente Él cargó con nuestras enfermedades, pero nosotros lo consideramos herido, golpeado por Dios y humillado. Él fue traspasado por nuestras rebeliones y molido por nuestras iniquidades. Sobre Él recayó el castigo, el precio de nuestra paz, y gracias a sus heridas fuimos nosotros sanados. Todos andábamos perdidos como ovejas, cada uno seguía su propio camino, pero el Señor hizo recaer sobre Él la iniquidad de todos nosotros. Isaías 53:4. El plan de Dios era que Jesús sufriera y muriera por nuestros pecados. Y el plan de Dios para ti y para mí es que confiemos en Jesús como nuestro Salvador y lo sigamos todos los días.
1: Mi nombre es Abelardo y quisiera saber, ¿quiénes eran los dos criminales crucificados con Jesús?
0: La verdad es que no sabemos nada de ellos, excepto que eran ladrones. Uno de los ladrones insultó a Jesús mientras moría, pero el otro se volvió a Jesús con fe y confió en Él como su Salvador antes de morir.
2: Bueno, soy Juan y mi pregunta es, ¿Dios planea todo lo que sucede?
0: No, Dios ciertamente sabe todo lo que sucederá, porque lo sabe todo, pero no planea cada detalle. Él está a cargo del universo, pero nos da la libertad de elegir. Por eso muchas cosas suceden como consecuencia de nuestras propias elecciones, sean estas buenas o malas.
5: Buenas, mi nombre es Freddy. Quería preguntar, ¿por qué el gobernante romano exigió al pueblo que regresara a su propio pueblo para inscribirse en el censo?
0: No se nos dice por qué se estableció este requisito. Desde una perspectiva humana, probablemente le proporcionaría a los romanos una manera conveniente de llevar un registro de la gente. Sin embargo, desde una perspectiva divina, Dios había ordenado que el Mesías naciera en Belén. 500 años antes de la época de José y María, Miqueas, un profeta del Antiguo Testamento, dijo lo siguiente: "Pero de ti, Belén Efrata, pequeña entre todos los clanes de Judá, saldrá el que gobernará a Israel". Esto está en Miqueas capítulo 5, versículo 2. Aunque César Augusto no lo sabía, de alguna forma Dios lo estaba utilizando para llevar a cabo su plan divino.
1: Soy Roberto. El drama dice que José y María vivían a 3 días de camino desde Belén. ¿Cómo hicieron este viaje?
0: No se nos da información de cómo viajaron, pero sin duda lo hicieron a pie. Así era como viajaban la mayoría de la gente en esa época. Las obras de arte a veces nos muestran a María montada en un burro mientras José iba caminando a su lado. No sabemos exactamente si hicieron el viaje así o no.
6: Hola, soy Segundo. Mi pregunta es, ¿cómo podía una mujer embarazada a punto de dar a luz hacer un viaje tan largo?
0: Indudablemente Dios la sostuvo y le permitió hacer el viaje. Personalmente creo que la pareja necesitó más de 3 días para poder realizar este viaje tan agotador.
7: Hola, soy Teresa. ¿Por qué permitió Dios que el Mesías naciera en un establo y no en un palacio o en una casa bella?
0: La palabra nos dice que no había sitio para José y María en la posada, probablemente a causa del gran número de personas de otros pueblos que habían viajado para el censo. La posada tenía un aviso que indicaba no hay alojamiento. El nacimiento del Salvador en un establo demostró las humildes condiciones de su venida. No vino solamente para la gente rica del mundo, sino también para los pobres y necesitados. Y tal vez el establo significa eso precisamente.
8: Hola, soy Tomás. ¿Por qué se les apareció un ángel a los pastores en el campo por la noche?
0: El ángel vino a anunciarle a esos hombres el nacimiento del Salvador. El trabajo de pastor era una ocupación humilde en esa época. Y aquí vemos que Dios dejó claro que el Salvador era indudablemente para todas las personas.
5: Hola, soy Osvaldo. En estos dramas oigo mucho hablar acerca de los ángeles. ¿Por qué los ángeles se le aparecían a tanta gente en ese tiempo?
0: La palabra nos dice que los ángeles son sus mensajeros. Dios tenía muchos mensajes que entregar. De alguna manera, utilizó ángeles como sus mensajeros. Los ángeles se aparecieron al padre de Juan, a Zacarías, a María, a José y por supuesto también a los pastores. Ellos aparecerán más tarde a medida que la historia de Jesús continúe en futuros dramas.
1: Hola, soy Abelardo. El drama dice que Jesús vivió una vida perfecta. ¿Cómo puede alguien vivir una vida perfecta?
0: Tú y yo no podemos vivir una vida perfecta debido a nuestro pecado. Jesús vivió una vida perfecta porque no tenía pecado. Es el divino Hijo de Dios, el Mesías, el Salvador de la humanidad. Y por esa razón lo necesitamos como Salvador, porque somos pecadores y en consecuencia de eso no podemos salvarnos a nosotros mismos. Solo Jesús puede salvarnos.
6: Le saluda Gabriel. ¿Por qué Jesús tuvo que morir por nuestros pecados? ¿Por qué no pudo Él perdonarnos simplemente pronunciando el perdón?
0: Precisamente la palabra nos dice que sin derramamiento de sangre no hay perdón. Hebreos 9:22. Jesús murió en nuestro lugar y murió por nuestros pecados.
5: Mi nombre es José. ¿Qué es exactamente el bautismo?
0: El bautismo es la inmersión en agua de un seguidor de Jesús. Es un acto simbólico que representa a la persona muriendo a una vieja forma de vida y resucitando para seguir a Jesús.
1: Hola, le habla Luis. ¿Limpia el bautismo mis pecados?
0: La verdad no. El bautismo no tiene poder mágico. Es simplemente una imagen muy hermosa del compromiso de una persona de seguir a Jesús.
6: ¿Qué tal? Es Marcos. La pregunta es, ¿tengo que ser bautizado para recibir el perdón de Dios?
0: No, el perdón de Dios se recibe por apartarse del pecado y confesar a Jesús como Salvador. El bautismo es más bien un acto externo que representa ese cambio interno en la vida de una persona. Gracias por escuchar. Confío en que el drama y las preguntas y las respuestas han sido útiles para usted. Por favor, únase a nosotros en el próximo episodio.
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0: La fe del hombre puede fallarle en ocasiones, pero la fidelidad de Dios nunca le fallará a él. William Grinhill.
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Cuando atraviese circunstancias confusas, recuerde, Dios tiene el control. Nada le sorprende. Este mundo no es todo lo que existe. Esto pasará, pero Dios es eterno. William Tyndale.

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0: No hay más hermosa, amable y encantadora relación, comunión o compañía que un buen matrimonio. Martín Lutero.
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1: Y vamos a abrir entonces en la carta de Santiago, el capítulo primero, que es donde comenzamos a leer el domingo pasado. Nos ponemos de pie para la lectura de la palabra de Dios. Santiago, capítulo primero. El domingo pasado leímos hasta el versículo 8. Voy a dejar los tres versículos estos para verlos más adelante, unido a otro tema. No es que me he olvidado, pero vamos a comenzar la lectura en el versículo 12. Dice: bienaventurado el varón que soporta la tentación, porque cuando haya resistido la prueba recibirá la corona de vida que Dios ha prometido a los que le aman. Cuando alguno es tentado, no diga que es tentado de parte de Dios, porque Dios no puede ser tentado por el mal, ni Él tienta a nadie, sino que cada uno es tentado cuando de su propia concupiscencia es atraído y seducido. Entonces, la concupiscencia, después de que ha concebido, da luz el pecado, y el pecado, siendo consumado, da luz la muerte. Amados hermanos míos, no erréis. Toda buena dádiva y todo don perfecto desciende de lo alto, del Padre de las luces, en el cual no hay mudanza ni sombra de variación. Él, de su voluntad, nos hizo nacer por la palabra de verdad, para que seamos primicias de sus criaturas. Les recuerdo dos o tres cosas que dijimos el domingo pasado al comenzar esta carta. En primer lugar, que es una de las cartas más antiguas que hay, una de las primeras cartas en el orden cronológico que tenemos en el Nuevo Testamento. Y Santiago es un hombre que pertenece a la cultura judía, es decir, el judío piensa distinto, la cultura hebrea piensa distinto que la cultura griega. Llegan a lo mismo, pero el camino que siguen, el camino lógico, es un camino distinto. Entonces, él fue pastor en la iglesia de Jerusalén, y entonces él va a explicar la doctrina cristiana, pero la va a explicar desde el ángulo práctico. Es decir, en esta carta no nos vamos a encontrar con los grandes razonamientos importantes que fundamentan la fe que hace, por ejemplo, el apóstol Pablo en Romanos o en Efesios. Nos vamos a encontrar con un hombre que nos explica que la fe tiene que ser algo práctico en la vida. Nos lleva a la vida práctica, a ser sabios en el manejo de nuestra vida espiritual y de nuestra vida de relación. En la primera parte, que es la que estamos viendo en este momento, él habla de las pruebas, de las tentaciones, de las bendiciones, pero va a hablar de cómo poner la fe en acción, cómo hacer para que cuando uno lee la Biblia le sirva realmente en la vida práctica, de cómo tienen que asumirse en la vida las responsabilidades, cómo tenemos que encarar los problemas sociales. Es decir, todo esto está metido en esta carta. Por eso la estamos recorriendo porque es un manantial de sabiduría, y la sabiduría es poner el conocimiento en acción, ¿no es cierto? Es poner lo que sabemos en acción. Y está escrita en un griego muy depurado. Recuerdan ustedes, el domingo pasado decíamos que se cree que es un sermón de Santiago que fue transcripto y pasado al griego, y usa una cantidad de imágenes, de figuras maravillosas. Hoy vamos a ver una, porque tiene un lenguaje muy florido, y un lenguaje muy elegante. Así que estamos recorriendo esta carta para saber cómo tenemos que vivir prácticamente nuestra fe. Y es una carta que, si uno está dormido, lo sacude, lo despierta y nos hace revisar nuestra fe. Evaluamos lo que creemos y cuestionamos también nuestra vida espiritual. Ya desde el primer pasaje que leímos la última vez, que hay que sentir gozo en la prueba, ya eso es un golpe a la mandíbula, porque uno dice: bueno, yo cuando tengo problemas lo que menos tengo es gozo. Y él dice: no, es porque usted entendió mal la fe, entendió mal cómo es el asunto. Entiéndalo bien y va a entender entonces que la tribulación, la prueba que pase, tiene que producir gozo en su vida. Y hoy vamos a ver la segunda parte de esto, que es cuando él abandona el tema de la prueba enviada por Dios y entra de lleno a hablar acerca de la tentación. ¿Qué es la tentación? La tentación es la provocación, la incitación al mal. Nadie está libre de esto. ¿Cuántas veces uno tiene la tendencia a hacer lo que no debe? Esto es propio de la naturaleza humana, es propio de los hombres tener esta tendencia, ser tentados por el mal. Y eso es la tentación. Todos tenemos tentación. Hay algo que es la tentación que nos lleva hacia el mal. Adán y Eva fueron puestos en el jardín del Edén y Dios los puso en un lugar de privilegio. Ellos podían disfrutar de todo, pero puso algo allí en el medio del jardín del Edén que es fundamental. Le dio para que comieran de todos los árboles y dijo, pero de este árbol, el árbol de la ciencia del bien y del mal, no van a comer. Ese árbol es la base de la ética. Si usted no tiene un motivo que pueda tentarlo, no necesita ética, no necesita moral. El hecho de poner algo para decir, usted va a tener todos los beneficios, pero tiene que saber que tiene que ejercitar su libertad, porque tiene también la posibilidad de elegir mal. Y el hecho de poner ese árbol era declarar al hombre libre. Si ese árbol no estaba, el hombre no podía elegir, iba a elegir permanentemente a Dios. Pero justamente cuando puso ese árbol, destacó lo que es la naturaleza humana, que todos nosotros tenemos que elegir, que el hombre es un ser libre. Y porque es un ser libre, tiene todas las opciones delante y voluntariamente nosotros elegimos. Esto es lo que se llama libre albedrío. Es la capacidad que tenemos de elegir. Sin este árbol el hombre no tenía opción. Por lo tanto, ese árbol simboliza la libertad. La libertad de que yo puedo elegir también escaparme, que puedo también elegir el mal camino y tengo que asumir las consecuencias. Quiere decir que Adán y Eva cedieron a la tentación, dieron un rumbo también a su vida y sufrieron las consecuencias. Y sufrieron las consecuencias porque eran responsables. Creo que estas son dos cosas que tenemos que tener en cuenta. En primer lugar, que todos tenemos opciones y que todos elegimos. Pero además, que cuando elegimos, somos responsables de la elección que hacemos. Es decir, basta de quitarle al hombre su responsabilidad frente a las cosas que hace. La Biblia enseña justamente eso. El hombre tiene opciones. Adán y Eva tuvieron opciones. Eligieron mal. Y bueno, hay que sufrir las consecuencias. Hay que asumir el mal que uno ha hecho. Quiere decir que desde el principio tenemos a la tentación presente. Pero Jesús, por ejemplo, le advirtió a sus discípulos. Cuando repetimos el Padre Nuestro, ¿qué decimos? Decimos, y no nos metas en tentación, mas líbranos del mal. Estamos diciendo que la tentación es una cosa que está allí. El Señor en Getsemaní, antes de subir a la cruz, esa noche va a ser prendido. Cuando llega al lugar donde lo van a prender, le dice a los discípulos, orad para que no entréis en tentación. Porque iban a entrar en la tentación. Jesús ora. Y cuando vuelve los encuentra durmiendo. ¿Y qué les dice? ¿Por qué dormís? Levantaos y orad para que no entréis en tentación. Quiere decir que Jesús hablaba acerca de la tentación. Pero además Jesús fue tentado. ¿Cómo comienza el ministerio de Jesús? El ministerio de Jesús comienza con la tentación. Es bautizado, inmediatamente empieza la tentación. Satanás se presenta para tentarlo. Lo tienta en primer lugar con el placer egoísta. Si tienes poder, convierte las piedras en pan para satisfacer tu necesidad y tu hambre. Lo primero soy yo. Y entonces trae esa tentación. La segunda tentación era la vanagloria de la fama. Tírate desde el pináculo del templo. Que todos vean que cuando caes los ángeles te levantan y entonces das el gran espectáculo delante de la gente y vas a ser el hombre más famoso de Israel. Y la tercera tentación, la tentación del poder absoluto. Estos son los reinos de la tierra. Si me adoras, manda sobre todo. Son las grandes tentaciones de Jesús. Las grandes tentaciones al comienzo del ministerio. Pero cuando usted sigue leyendo, a pesar de que no se habla de la tentación así abiertamente, muchas veces se dice, se acercaron unas personas para tentarlo a Jesús. Y allí no es la tentación del hombre, es la tentación de Satanás sobre él, ¿no? Y cuando llegamos a la carta a los Hebreos, allí hay una frase que realmente es conmocionante y que ha conmocionado a mucha gente que ha analizado seriamente la persona de Cristo. Cuando en la carta a los Hebreos dice: no tenemos un sacerdote que no pueda compadecerse de nuestras debilidades, sino que fue tentado en todo según nuestra semejanza, pero sin pecado. Ahora, aquí dice: fue tentado en todo, en todo. Ahora, ese en todo, ¿qué significa? Que la naturaleza humana de Jesús fue puesta a prueba extrema, entró en el banco de prueba y fue tentado por todas las cosas. Esa palabra, fue tentado en todo, significa que no fueron las tres tentaciones solamente del principio, de lo que nosotros llamamos la tentación, sino que continuamente la tentación estuvo presente en la vida de él. Fíjense que esto desveló a muchos que estudiaron la vida de Cristo en serio. Uno de ellos es el premio Nobel Nikos Kazantzakis, que escribe el libro La Última Tentación, donde relata justamente cómo Jesús, cómo él entiende. Él dice que él va a analizar la doble naturaleza de Cristo en ese libro, y él analiza cómo tiene que haberse manejado esto, poniendo en la novela a Jesús en diferentes situaciones. Después, Scorsese hizo una película, ¿se acuerdan? La Última Tentación de Jesús, que causó un escándalo tremendo, porque siempre hay quienes no entienden las cosas. Pero realmente era un análisis acerca de cómo tenía que funcionar este fue tentado en todo, conforme a nuestra semejanza. Y ambos advirtieron, tanto Kazantzakis como Scorsese, de que no estaban escribiendo una vida de

La vieja frase aquella que se acuñó en el Renacimiento: no podemos evitar que los pájaros vuelen en la cabeza, pero sí, sobre la cabeza, pero sí que hagan un nido en la cabeza. Es decir, no se puede evitar, la tentación está allí. El asunto es que uno no la deje descender como para que se instale en nosotros. Lo que quiere decir que la tentación no es algo malo ni negativo, es algo que tuvieron nuestros primeros padres, que llega a todos los hombres, que los discípulos de Jesús fueron tentados y que Jesús mismo fue tentado en todo conforme a nuestra semejanza, es decir, fue tentado en todo como hombre. Santiago habla aquí acerca de la tentación en sentido negativo. La tentación es la obra de Satanás para torcer el rumbo de nuestra vida, para que no caminemos derechos. Dice que quienes son tentados tienen que tomar esto como una prueba. Es decir, tienen que asumirlo como algo que, si bien no lo manda Dios, porque Dios no tienta al hombre, lo permite Dios. Dios permite que seamos tentados. Y hay dos actitudes frente a esto que se pide del cristiano, y en esto es muy concreto Santiago. Dice que hay que soportar, porque estamos bajo una presión espiritual, se desata una lucha interior. Y por el otro lado tenemos que resistir, que mantener firme el rumbo tomado. Es decir, soportar, porque hay una tensión que se produce, una tensión que puede durar tiempo en nuestra vida, y resistir, es decir, mantenernos firmes en el rumbo que le hemos dado a nuestra vida. Y termina él graficando la victoria. ¿Y cómo la grafica? Él dice: recibirá la corona de vida que Dios ha prometido a los que le aman. Ustedes saben que los griegos, que estaban habían influenciado el mundo romano, ellos acostumbraban a coronar a los triunfadores, a los vencedores. Y por lo menos había dos tipos de corona que se otorgaban a la gente, además de las coronas tradicionales, la corona del rey y todo eso, ¿no? Había dos tipos de corona. En primer lugar, se coronaba con flores a los que se casaban, por ejemplo, los que estaban viviendo un momento de gozo. Le colocaban la corona de flores. ¿Por qué? Porque era el momento en que se simbolizaba con esa corona la alegría, el gozo. Los que estaban de fiesta tenían esa corona de flores. Y por otro lado también, el gran premio de las Olimpiadas no era una cifra millonaria como puede ser hoy, sino que el gran premio era una corona de laurel. Se luchaba por la corona de laurel. Y la corona de laurel se colocaba en el vencedor y era el símbolo del triunfo y de la victoria. Ahora, esto de la corona pegó muy fuerte en el pensamiento cristiano del principio, y muchas veces se habla de las coronas. Es algo que los griegos metieron en el mundo antiguo como una manifestación de victoria, de gozo, de alegría. Y acá Santiago dice que el que resiste la tentación recibe la corona de la vida. Ustedes recuerdan que Jesús no solamente habló de la vida eterna, sino habló de la vida abundante, de la vida plena, de la vida con todo. Y bueno, dice, el que resiste va a recibir esta vida plena. Experimentamos la alegría del triunfo, el gozo de la victoria, cuando podemos resistir, vivimos la plenitud de vida. Por otro lado, después se habla de la corona de vida que está en el futuro. Pero aquí, más bien, lo que está diciendo es que en el momento en que nosotros vencemos, recibimos una corona de gozo y de triunfo, porque hemos pasado por encima de eso que podía perjudicarnos, que podía desviar nuestra vida. Ahora, hasta acá parecería que ya Santiago nos ha explicado todo acerca de la tentación. Ha dicho que podemos ser tentados, ha dicho que hay que resistir, que hay que soportar, y que el que hace esto recibirá la corona de la vida. Pero resulta que Santiago es alguien que conoce profundamente la condición humana y sabe cómo es el hombre. El instinto primario del hombre, en el momento en que fracasa, es siempre culpar a otro de su fracaso. Es siempre echarle la culpa a otro. Otro es el que está haciéndome fracasar.
Eso se llama exculpar.

poner la culpa fuera de nosotros. Fue lo que hizo Adán. Cuando Dios le reclamó a Adán, él dijo: la mujer que me diste por compañera me dio y comí. Se exculpó. La culpa es de ella. Cuando Dios habla con Eva, Eva dice: la serpiente me engañó. Es decir, se exculpa para allí. Ninguno admite abiertamente la culpa. Niegan la responsabilidad personal. Y esto es una característica también humana. Así como Dios nos dice que soportemos y que resistamos para no caer, tenemos que tener en cuenta que muchas veces cuando sucumbimos a la tentación, la tendencia humana es a exculparnos, es decir, echar la culpa afuera. ¿Quién tiene la culpa? Mi prójimo, las circunstancias, la historia familiar, la presión de la sociedad, el entorno. Es decir, siempre tenemos cosas que empiezan a atenuar la culpa personal. Pero realmente lo que queremos hacer no es atenuar la culpa personal, es quitarnos la culpa personal, es quitar la culpa, es exculparnos. Y el verdadero problema en este asunto de la tentación no es en sí el pecado, sino el no hacerse cargo cuando el pecado entró. Ese es el gran problema. El pecado tiene solución. Pero lo que no tiene solución es que yo me exculpe frente a lo que he obrado mal. Y entonces, si yo no admito, si yo no alcanzo a admitir que he fracasado, que he caído, si no me hago cargo de eso, eso sí es un verdadero problema. Porque cuando yo me hago cargo, cuando yo realmente me hago cargo, puedo ser restaurado. Pero si yo no me hago cargo, me quedo caído, permanentemente caído. ¿Qué pasó con el rey David? El rey David cayó y no se hacía cargo, no se hacía cargo de lo que había hecho, no se hacía cargo. Y al no hacerse cargo, entonces él quedó caído. Y Dios viene y lo golpea. ¿Y para qué lo golpea? Para que se despierte y para que se haga cargo, para que admita qué es lo que pasó. Y hay que tener cuidado, porque cuando no nos hacemos cargo de algo, lentamente, en última instancia, estamos culpando a Dios de lo que nos ha pasado. Si usted se fija bien, Adán no le está echando la culpa a su mujer, le está echando la culpa a Dios. Fíjese la frase de Adán: la mujer que me diste por compañera, que me diste. Es decir, si no me la hubieras dado, esto no hubiera pasado. Pero te equivocaste al darme esta mujer. Quiere decir que en el fondo, cuando me exculpo, estoy pegándole a Dios. Cuando llega la mujer, dice: la serpiente. ¿Quién creó la serpiente? ¿Quién la puso aquí? Si no la hubieras creado, la serpiente no me hubiera engañado. Quiere decir que en alguna forma ellos están tratando de exculparse, de quitar la culpa. Santiago dice que hay que tener cuidado con esto, porque este es un mecanismo que nos paraliza en nuestra vida espiritual. Si uno no admite sus propios errores, sus propias culpas, si está siempre diciendo: el obstáculo que tengo en la vida es fulano de tal, lo que pasa es que la sociedad, lo que pasa es que mi infancia, lo que pasa, él se quedó allí, no va a avanzar nunca. Frente a los errores, hay que asumir los errores, hay que asumir. Hay que hacerse cargo de esto, hacerse cargo. Y Santiago es taxativo en cuanto a esto. Él dice: cuando alguno es tentado, no diga que es tentado de parte de Dios, porque Dios no puede ser tentado por el mal, ni Él tienta a nadie. Ni Él tienta a nadie. Estábamos en la cárcel de Olmos, cárcel de Olmos de hombres. Entrábamos a un pabellón para hablar con los presos, y uno de los presos se acerca y me dice: hermano, ¿qué tal? ¿Cómo le va? Yo le dije: hermano, ¿qué tal? Punto. Ah, dice, sí, ¿y cuándo recibió al Señor? Y yo recibí al Señor cuando estaba afuera, porque yo era cristiano, soy cristiano. Digo, ¿y cómo llegó acá? Ah, dice, el Señor permitió que yo robara para que viniera y diera testimonio acá dentro de Cristo.
Yo casi lo mando a la cárcel de más adentro, ¿no es cierto? Pero fíjese usted el argumento, el argumento. Me quería vender allí edulcorado el asunto de que estaba allí por la voluntad de Dios y que Dios lo había llevado a robar. Esta es la forma que tenemos muchas veces de culparnos, ¿no es cierto? Bueno, acá dice Santiago, cuando alguno es tentado, no diga que es tentado de parte de Dios, porque Dios no puede ser tentado por el mal. Es decir, Dios no puede decirle voy a hacer mal a esta persona. Porque ni él dice tienta a nadie para que haga el mal. Está al margen del mal. No puedo exculparme porque Dios no intenta hacerme caer. Y Santiago nos muestra el mecanismo del mal. Y el mecanismo del mal lo muestra en una de esas figuras. Yo ya hablaba de las maravillosas figuras que tiene Santiago. En una de esas figuras maravillosas lo hace con una metáfora que tiene que ver con la concepción, la gestación, el nacimiento. Él dice que en nosotros hay deseos pecaminosos, hay deseos de hacer el mal. Esto es lo que se llama concupiscencia, esa palabra tan difícil, ¿no? Concupiscencia, el deseo. ¿Qué es la concupiscencia? Es el deseo vehemente, el deseo profundo de hacer algo. Dice, eso es lo que aparece en nosotros. Y la concupiscencia actúa en dos etapas. En primer lugar, la atracción. Dice, es atraído y seducido. La atracción y la seducción. Él dice, ese es el mecanismo. El mecanismo es que uno tiene un deseo. Y ese deseo produce una atracción y comienza a seducirnos. Piense usted, por ejemplo, en el proceso del pescador que tira la caña con el cebo en el anzuelo. Pero póngase en el lugar del pescado. El pescado ve algo extraño, ¿no? Y siente atracción, curiosidad por mirar eso. Es algo que él no conoce, que está allí. Pero empieza a moverse alrededor del cebo, empieza a moverse porque siente una atracción por eso. Y llega un momento que cuando ve la carnada lo seduce. Y cuando se produce la seducción, es decir, no solamente la curiosidad me atrae, sino que me seduce, es cuando entro y como. Primero es la curiosidad. Y después de la parte de desconfianza, se siente atraído. Ese mismo proceso es el proceso de la tentación. Y todos los que leen Proverbios, vuelvan a leer, si no lo recuerdan, Proverbios 7, donde se menciona la tentación, al estilo hebreo, como una mujer que está seduciendo a un joven. Y entonces ese juego de seducción es justamente para atraerlo. ¿Qué pasa si la voluntad mía se somete al deseo? Se encuentran. Entonces dice, si la voluntad y el deseo se encuentran, es como cuando se encuentran un hombre y una mujer. Van a gestar algo. Van a concebir algo. Es decir, que el deseo está, la concupiscencia está, el deseo vehemente está. El asunto es cuando la voluntad se rinde a eso. Cuando la voluntad se inclina frente a eso. Y entonces se produce la concepción, dice, ha concebido. Y posteriormente dice, da a luz. ¿Y qué es lo que da a luz? Al pecado. Dice, pero realmente lo que dio a luz es la muerte. Es decir, hay una concepción, pero el hijo que nace es un hijo muerto. Es un hijo muerto. Lo que genera eso no es la alegría de la vida, sino la tristeza de la muerte. Quiere decir que en este proceso, que él describe como un proceso de concepción, se llega a dar a luz. Cuando la voluntad y el deseo se encuentran y se hermanan, entonces producen el pecado. Y cuando el pecado sale, entonces el pecado produce muerte, nace la muerte. Y ustedes saben que frente a la muerte, frente al niño que nace muerto, no hay alegría sino dolor. Y esta es la imagen que trae él. Finalmente dice, cuando uno entra dentro de esta actitud y cuando es seducido y llega a unirse la voluntad con el deseo, finalmente lo que sale, lo que se produce en el parto es la muerte. Santiago deja muy claro que no podemos culpar a Dios, porque la actitud de Dios no es buscar nuestro fracaso.
la actitud de Dios es que nuestra vida sea distinta. Dios tiene buena voluntad. Por eso Él dice, no se equivoquen, no se equivoquen. Hermanos, no erréis, no se equivoquen. Enfoquen bien las cosas. Por eso es práctica la carta, ¿no? Pues enfoquen bien las cosas. El proceso es este, no lo cambien. No lo tergiversen, el asunto es así. Y no se equivoquen tratando de culpar a Dios o al prójimo o a lo que sea. Porque en última instancia, cuando yo culpo a la sociedad, estoy diciendo, si Dios me hubiera hecho nacer en otro lado, sería distinto. ¿No es cierto? Cuando culpo a mis padres, si yo hubiera nacido en otro hogar, si Dios me hubiera... No. Dice, toda buena dádiva y todo don perfecto desciende de lo alto, del Padre de las luces, en el cual no hay mudanza ni sombra de variación. Dios es generoso y está dispuesto a darnos también generosamente y a darnos lo mejor. Dios es el Padre de las luces. Es un término astronómico el que usa Él, un término de astronomía. Dios ilumina todas las cosas. Nada para Él está en sombras. Él no quiere nada que esté en sombras. Y además Dios es inmutable. Es decir, no es que Dios ha tenido ya tanta buena voluntad que un día se hartó. No. Dios es inmutable. Él siempre, todo lo que hace, es buscando el bien de la persona. Cuando el apóstol Pablo escribe la carta a los Corintios, la iglesia de Corinto tenía muchísimos problemas morales y espirituales. Pablo les dice que tienen que cambiar. Y les pone un ejemplo. Les dice, fíjense que cuando ustedes leen el Antiguo Testamento, Israel fue un pueblo de tremendo fracaso, caída tras caída, codiciaba, caía en la idolatría, caía en la fornicación, caía en la murmuración, caía permanentemente. Dice, y finalmente Dios actuó. Pero el apóstol Pablo presume que los corintios van a encontrar alguna forma de exculparse frente al desastre que habían hecho y frente a la inmoralidad que tenían dentro. Y entonces les escribe así: piensen ustedes, frente a todos estos males, que no les sobrevino ninguna tentación que no sea humana. Y fiel es Dios, que nunca nos deja ser tentados más allá de lo que podemos resistir, sino que nos dará juntamente con Él, juntamente con la tentación, la salida para que podamos soportar. Con esas palabras, Él está quitando todo exculpamiento. Nadie puede decir, no, yo estuve bajo tanta presión que... No, dice, miren, Dios está detrás de todas las cosas. Nunca deja que alguien sea tentado más allá de lo que puede soportar. Y cuando Dios está detrás, le va a dar el camino de salida. Pero en última instancia, usted lo toma o usted lo deja. Y este es un problema suyo. O lo toma o lo deja. Dios comenzó en nosotros una buena obra. Una buena obra. Nos dio vida en Cristo. Cuando llegamos al final, Él dice, Él de su voluntad nos hizo nacer por la palabra de verdad. Hay algo que es la vida espiritual, que es lo que recibimos cuando llegamos a Jesucristo. Por eso hablamos de nacer de nuevo, porque nacemos espiritualmente en Cristo Jesús. Él de su voluntad nos hizo nacer por la palabra de verdad para que seamos primicias de sus criaturas. Fíjense que el Dios perfecto y el Dios que busca el bien, Él dice, Él quiere que cada cristiano sea primicias de sus criaturas. ¿Usted se acuerda que en la Pascua había una ceremonia en la fecha, un día determinado, dentro de lo que es las celebraciones pascuales, que duraban varios días? Había un día que era el día de los primeros frutos, donde la gente tenía que ir al campo que hubiera sembrado y tenía que sacar el primer fruto de la tierra, el primer fruto que había dado la tierra, y lo tenía que presentar delante de Dios. Esto eran las primicias. Las primicias, que era el primer fruto que se llevaba y se presentaba delante de Dios. La primer gavilla se presentaba delante de Dios. Era lo primero, era lo elegido. Esto era
el primogénito de la cosecha que se iba a hacer detrás. También cuando nacía el primer hijo se iba y se entregaba a Dios, se lo presentaba delante de Dios. Se hacía un sacrificio especial por el primogénito. Era lo primero que se entregaba a Dios, porque era la manifestación grande de la vida. Fíjense que después del invierno, después de haber sembrado y que pase el invierno, empezaba a llegar la primavera y con él llegaba la vida. Y la primera vida se presentaba delante de Dios. La mujer se unía en matrimonio y aparecía el primer hijo. Y el primer hijo tenía un rito especial, el primogénito. Se presentaba delante de Dios. Eso era lo especial. Era lo que se presentaba ante el Creador. Lo demás lo podían comer los hombres. Pero esto era para Dios. Y Santiago dice, ¿qué es lo que busca Dios en cada cristiano? Que sea las primicias de sus criaturas. Que sea la flor innata de la sociedad que está rendida a Dios. Que sea la manifestación plena de lo que Dios puede hacer cuando da vida. Que cada cristiano sea un ejemplo de vida. De una vida plena, de una vida que busca a Dios, de una vida donde la alegría y el gozo forman parte de lo cotidiano y donde las pruebas y las tentaciones son asumidas, resistidas, superadas, porque el poder de Dios está en nosotros. Es decir, el propósito de Dios es que la vida nuestra sea esa vida que se puede presentar delante de Dios, porque es la manifestación suprema de lo que Dios puede hacer, de lo que Dios ha hecho en nosotros. Dios no busca nuestro fracaso ni nuestra caída, pero tampoco busca nuestra mediocridad. Hay cristianos que caen y hay cristianos que son mediocres. Lo que busca es una vida resplandeciente que muestre que la vida de Dios está dentro, que la vida se ha manifestado. Cuando llegaba el primogénito, se demostraba que ni el hombre ni la mujer eran estériles, que la vida se había manifestado y se agradecía a Dios. Cuando se llevaba la primera gavilla, se decía que el campo era fértil y por eso se entregaba a Dios. Y Santiago dice, lo que se espera es que los cristianos muestren la fertilidad de Dios, muestren la vida de Dios, muestren el poder de Dios en ellos y muestren que Jesucristo no es muerte, Jesucristo es vida y vida en abundancia. Y cuando pasamos la prueba y vencemos la tentación, testimoniamos que ese Dios de toda bondad es el Dios de la vida, es el Dios del gozo, es el Dios de la alegría, es el Dios de la confianza, es el Dios de la esperanza. Cada uno de nosotros tiene que levantarse allí donde está como un testimonio viviente de la vida de Dios, de que Dios realmente es el Dios de la vida y que Dios es el que sostiene nuestra vida y el que nos da paz, nos da gozo y nos da esperanza.

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La fe es el resorte del reloj que mueve todos los engranajes del amor, gozo, consuelo y paz. Thomas Brooks.

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Dios no da testimonio al mundo sacando a su pueblo del sufrimiento, sino demostrando su gracia en medio del dolor a través del mismo. Samuel Storms,

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Nos lidera en esta expedición el profesor Héctor Leites.

0: La expedición de Jungla Semántica es por Galacia, ¿sí? Por la carta a los Gálatas y estos cristianos que estaban teniendo toda una serie de presiones y dificultades con el evangelio que se le había predicado. No es que hubiera otro, dice Pablo, pero se habían complicado los muchachos. Bienvenido, Héctor, gracias por acompañarnos.
1: ¿Qué tal, Esteban? ¿Qué tal, amigos? Y hoy nuevamente en Jungla Semántica, en estas imágenes verbales escritas en la carta a los Gálatas. ¿Sabes, Esteban, que habíamos terminado el programa pasado hablando de la Haris, de la Irene?
0: Gracia y paz, ¿no?
1: La gracia y la paz. Esa gracia y la gran paz que Dios da, que dice de Dios, no procede de este sistema, ni de la formación, ni de la tranquilidad económica. Solo puede haber una gracia que venga de Dios hacia el hombre perdido, caído. Si no hubiese hombre perdido, caído, no hay gracia.
0: Claro.
1: Porque la gracia es el favor de Dios al hombre que no lo merece. Entonces, si hay gracia es porque el hombre estaba perdido. Y esa gracia y esa paz procede solamente del Señor Jesucristo. Ahora, cuando Él dice que el Señor Jesucristo es Dios, como dice el versículo 3, enseguida dice el cual. Este el cual es muy interesante, este relativo, porque enseguida coloca el verbo, un verbo muy bueno, que es el verbo dontos, que es el verbo dar, entregar, de una manera especial. Y enseguida dice a sí mismo. Al colocar el pronombre posesivo aquí, reflexivo, lo que está diciendo es que nadie lo mató. Nadie lo mató, nadie lo entregó. Uno dice, sí, Judas lo entregó. No, él ya tenía determinado. Por supuesto que luchó como Jesús hombre.
0: Claro.
1: Él luchó con sus emociones, con sus sentimientos. Él fue tentado en todo conforme a nuestra semejanza. Entonces, en el Getsemaní no solo pensó no morir, se lo solicitó al Padre 3 veces. Hasta que el Padre dijo sí. Y él dijo, muy bien, que se haga siempre tu voluntad. Entonces, cuando él ya se entregó, esto es muy importante ver los verbos o lo que son los pronombres para indicar que nadie lo empujó, nadie lo entregó, nadie lo abandonó, nadie lo llevó a la muerte, él se entregó a sí mismo. Viene por los medios naturales.
0: Claro,
1: evidentemente,
0: claro.
1: Judas es culpable por haber hecho lo que hizo. Pero ya Cristo había determinado hacer la voluntad del Padre. Una de las cosas que siempre tenemos que tener presente, y a mí me gusta mirar muy bien, son los verbos o los pronombres, posesivo, reflexivo, siervo, pasiva, porque, ¿sabes, Esteban? Hablando de esto de a sí mismo, en Juan, capítulo, el Evangelio, Juan capítulo 1, versículo 14, dice que aquel verbo fue hecho carne y habitó entre nosotros. En realidad, no fue hecho, se hizo carne. Siempre tenemos, cuando se pasa al español, no se está poniendo la parte reflexiva, no se está poniendo la voz pasiva. En realidad, no fue hecho, se hizo. O sea que realmente esto es una voz media. Nadie lo hizo, sino que él se hizo. Es interesante esto. Lo mismo pasa, Esteban, cuando estamos leyendo Filipenses, que dice allí el pasaje en Filipenses capítulo 2, versículo 6, dice, el cual siendo en forma de Dios, no estimó el ser igual a Dios como cosa a que aferrarse, sino que se despojó a sí mismo. Interesante, nadie lo despojó. Él asume esta limitación de ser humano. Él deja la gloria del Padre para asumir un ambiente de limitación, frío, hambre, calor, angustia, sufrimiento, dolor, tentación, todo exactamente igual a un hombre. Por eso nadie lo despojó, sino que se despojó a sí mismo. Y cuidado, porque Filipenses 2:7 no es que se despojó de los atributos divinos. Siguió siendo Dios, pero deja el ambiente de la gloria del Padre para asumir un ambiente tan hostil como es este sistema, este mundo, esta tierra y las limitaciones propias de un ser humano. Pero nadie lo obligó, nadie lo hizo, sino que se despojó a sí mismo, ahí está la clave, tomando forma de siervo, hecho semejante a los hombres. Y ojo, porque tenía que ser exactamente semejante a los hombres, por supuesto, sin pecado. Igual a nosotros en cuanto a lo que son las tentaciones. Por eso tuvo como hombre que ser probado por el Padre enviándolo al desierto, para ser tentado durante 40 días. Porque si él no fue tentado, entonces Esteban no me representa. No tengo a quién imitar y no tengo un ejemplo de vida. Porque si todo lo de Lucas 4, la tentación de Jesús en el desierto, fue una fábula, una analogía, entonces no tengo a quién imitar. Claro. Pero realmente sí lo tengo. Por causa de que él fue tentado en todo conforme a nuestra semejanza, pero sin pecado.
0: Sin pecado.
1: Por eso es importante ver esta pequeña frasecita que dice, el cual se dio a sí mismo por nuestros pecados. Esto está muy bien cuando dice por nuestros pecados. En el griego se utiliza una preposición que es huper. Muchos tal vez pueden pensar por qué no se utilizó otra preposición que es peri, para indicar también de por o medio o por todo esto.
0: Ajá.
1: Lo que pasa es que peri se emplea más para cosas y huper para personas. Por eso estuvo bien colocado aquí. Porque la gramática puede discutir por qué no fue la preposición griega peri, porque huper identifica al hombre y el huper y el peri a las cosas. Y acá dice que fue por nuestros pecados. Quiere decir que él tenía que librarnos. ¿Sabes, Esteban, que este punto del versículo 4 es la clave de la epístola? ¿Por qué? Porque él va a defender, no va a estar todos los capítulos defendiendo su apostolado. Ya en un par de versículos, él ya deja el tema de su apostolado y comienza a mostrar realmente lo que es el Evangelio.
0: La libertad en Cristo.
1: La libertad,
0: ¿no?
1: En Cristo, exactamente. Refutando lo que querían los gnósticos. Pero por eso él, cuando dice en el verso 4, se dio a sí mismo por nuestros pecados para librarnos.
0: Para librarnos.
1: Este para, que está hablando para liberarnos,
0: el propósito, ¿no?
1: Es el gran propósito, es el gran propósito, que lo que está diciendo es, señores, si aquí hay algo que tenía que hacer Cristo es liberarnos del pecado. Realmente cuando nosotros empezamos a hablar el tema del pecado, del siglo malo, realmente, Esteban, es la clave del Evangelio. El Evangelio es la libertad.
0: Uh-huh.
1: El Evangelio es la compra, porque no nos olvidemos que para rescatar un esclavo, la palabra es lutrón en griego, el lutrón era el pago del rescate de un esclavo, o sea, la liberación de un esclavo mediante el pago del rescate.
0: Uh-huh.
1: Y acá nosotros no podíamos pagar jamás. Era imposible de poder pagar. Y sin embargo, alguien, siempre yo digo, un buen amigo nuestro, pagó
0: el precio, claro.
1: Pagó todo lo que nosotros debíamos. La ley no lo podía hacer, esto lo va a desarrollar. En el libro de Hebreos, capítulo 10, dice versículo 1, porque la ley, teniendo la sombra de los bienes venideros, no la imagen misma de las cosas, y esta frase, nunca puede, por los mismos sacrificios que se ofrecen continuamente cada año, hacer perfectos a los que se acercan. De otra manera, cesarían de ofrecerse. Pues lo que tributan este culto, limpios una vez, no tendrían ya más conciencia de pecado. Pero, en estos sacrificios, se está refiriendo a los del Antiguo Testamento, cada año se hace memoria de los pecados. ¿Sabe por qué se hacía memoria, Esteban? Porque el pecado nunca se borraba en el Antiguo Testamento, solo se cubría.
0: Se cubría, claro.
1: El único que podía borrarlo era Cristo cuando viniera. Pero, ¿qué pasa? Dios pedía ciertas condiciones, los sacrificios, si lo hacían bien, quedaba cubierto. Entonces Dios de arriba miraba y decía, han hecho como yo pedí.
0: Uh-huh.
1: O sea que no los voy a matar, no los voy a condenar, el pecado quedó cubierto como yo pedí. Pero
0: por este periodo de tiempo, hasta que necesiten un nuevo...
1: Exactamente, el pecado estaba allí. Claro. Por eso dice el versículo 3, pero en estos sacrificios cada año se hace memoria de los pecados. Y uno dice, ¿pero cómo? ¿Seguían vigentes? Sí, seguían vigentes. Uh-huh. Es como, vamos a imaginar que yo te debo 1,000 pesos, ¿verdad? No es cierto. Pero vamos a imaginar. Entonces yo vengo en diciembre y te digo, mira, Esteban, yo no puedo pagarlo.
0: Uh-huh.
1: Y vos me decís, no importa, hacemos un pagaré por el año que viene. Llega diciembre del año que viene y yo te digo, Esteban, yo no puedo pagarlo, reconozco la deuda. Tranquilo, Héctor, vamos a hacer otro pagaré por otro año. O sea, la deuda siempre sigue.
0: Claro, no se cancela. Claro.
1: No. Se hace memoria, inclusive. Pero vamos a imaginar que viene un buen amigo mío y me dice, ¿cuánto debe Leites? 1,000 pesos. Entonces, paga mi deuda y mira lo que hace. Me deja cero.
0: Claro.
1: Y de repente dice, bueno, muy bien, voy a poner 1,000 pesos. pesos arriba para que Héctor tenga un superávit, que fue lo que hace Cristo. No solo pagó la deuda, sino que puso lo de él en mí. Y eso es lo que se necesitaba. ¿Y qué pasa con los judaizantes en el tiempo de Gálatas? Quieren volver a la ley nuevamente.
0: Hacemos una pausa luego de planteado este problema que tenían los Gálatas y buscamos entender cómo plantea Pablo la resolución del mismo.
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0: Estamos en la jungla semántica, estamos mirando la carta de Pablo a los Gálatas, que se presenta como apóstol, que trae ante ellos un mensaje de libertad. Libertad del pecado conforme a la obra de Jesucristo. Héctor, nos estabas planteando entonces la compleja situación del hombre y la solución de Dios.
1: La solución era que Cristo muriese en la cruz. Lo hizo. Ahora está que el hombre pueda aceptar ese gran regalo. Claro. El hombre no hace nada para salvarse, no puede hacer nada. Está muerto en delito y pecado. Pero yo vuelvo a Hebreos capítulo 10, versículo 3, que dice: pero en estos sacrificios cada año se hace memoria de los pecados. O sea que en el Antiguo Testamento, antes de Cristo, los sacrificios, por más bien hechos que estuviesen, solo cubrían el pecado.
0: Solo cubrían.
1: Lo que realmente podía borrar ese pecado, no cubrir, sino borrar, era una sola sangre, la de Cristo. Por eso se hacían memoria de los pecados, seguían vigentes. Y lo explica el versículo 4, Hebreos 10, versículo 4. Porque la sangre de los toros y de los machos

0: conversando y volviendo a esclavizar. Por eso dice Hebreos 9, dice, según el cual se presentan ofrendas y sacrificios que no pueden hacer perfecto en cuanto a la conciencia al que practica ese culto, ya que consiste solo de comidas y bebidas y diversas abluciones y ordenanzas acerca de la carne, impuesta hasta el tiempo de reformar las cosas. Gracias a Dios que vino Cristo y reformó todas las cosas. ¿Por qué leo esto? Porque es casi lógico que los judaizantes, que siguen estando hoy, en el presente año, quieren volver a enlazar a las personas que ya tienen la libertad otra vez
1: con la ley.
0: Y la ley fue categórica y la gracia es categórica, porque dice Hebreos 9:13. Porque si la sangre de los toros y de los machos cabríos y la ceniza de la becerra rociada a los inmundos santifican para la purificación de la carne, solo limpiaba la carne. Nunca podía quitar la mala conciencia. Eso lo hizo la sangre de Cristo. Por eso, 9:14, termino de leer en Hebreos, el verso 14, que dice así. ¿Cuánto más la sangre de Cristo, el cual mediante el Espíritu Eterno se ofreció a sí mismo sin mancha a Dios, limpiará vuestras conciencias de obras muertas para que sirváis al Dios vivo? Contundente, pero contundente. A mí me llama la atención que hoy iglesias locales que deberían ser inmunes ante toda extravagancia están siendo enlazados con los judaizantes.
1: Ajá.
0: Comienza todo, Esteban, con un romanticismo, que la yequina, que la copa, que las hierbas, que el talid, que el manto por acá, que esto, que lo otro.
1: Y empiezan a agregar las banderas.
0: Y las banderas, danzas, los estandartes, y después ya se canta en hebreo, y después ya se toma la Santa Cena, se hace una Pascua, y después ya aquí, y después ya nos vamos a Israel, y después ya hacemos esto. Y empieza muy románticamente. Muy románticamente. Y después, te voy a decir lo que en 46 años en el Evangelio he escuchado, he visto y he experimentado de hermanos de cerca. Después se convierte casi en una secta.
1: Mirá vos.
0: Después te dicen, como me han dicho varios a mí, Héctor, no tenés todavía la dimensión en tu mente para poder comprender lo que estamos diciendo. O sea, casi que con tono irónico me decían, no sabes nada de Biblia, no estás iluminado todavía por la Shekinah, qué sé yo, y te dicen, no vas a poder comprender, esto es para algunos, y uno dice, esto es una secta, ¿qué
1: claro,
0: es esto?
1: Claro.
0: Cuando Cristo nos ha librado, y si el Hijo libertare, seréis
1: verdaderamente libres.
0: Libre. No tengo por qué hacer ningún rito. No estoy diciendo que lo del Antiguo Testamento no sirve. Todo lo que es ética, moral, principio, valor, santidad, consejo.
1: Por supuesto, por supuesto.
0: Uy, eso está todo vigente porque Cristo lo ha repetido todo. Pero para ser salvo, absolutamente nada del Antiguo Testamento.
1: Claro.
0: Solo mi fe depositada en Cristo Jesús, que es el que logró ese buen amigo que pagó mi deuda. Y eso es lo que está diciendo Gálatas, el cual, vuelvo a Gálatas capítulo 1, versículo 4, el cual se dio a sí mismo por nuestros pecados, pero miren el propósito, para librarnos del presente siglo malo. Yo estaba mirando el tema del siglo malo, que es la palabra, en el griego es aionios, que quiere decir una edad presente muy, pero muy malo, porque utiliza la palabra poneru.
1: Poneru.
0: O sea, realmente es un mundo, un sistema, un siglo, una edad que es realmente muy mala. Y lo peor de todo, que esto va de mal en peor, dijo el Señor Jesucristo. Y uno dice, ¿pero nos salvó de esto? Sí. Cuando uno habla, Esteban, en la jerga piadosa, nosotros decimos, aquel fue salvo. Aquel fue salvo. Uno dice, ¿pero salvo de qué? ¿De un peligro temporal? No. ¿De una enfermedad? No. ¿Salvo de algún accidente? No. Salvo del pecado y sus consecuencias. O sea que Él nos está salvando del pecado y sus consecuencias, que es la muerte eterna, en definitiva, el infierno, y nos salvó. Dios no está condenando a nadie, ya están todos condenados. Todos los que nacen son hijos de ira. De Génesis 3:6, todos los que van naciendo No es que Dios los va a condenar, ya están condenados, tienen que aceptar a Cristo.

0: Cristo. Por eso nos utiliza a nosotros, ¿verdad?, como mensajeros, como hablábamos en programas pasados, como mensajeros para entregar un evangelio sencillo, sin muchas vueltas. A veces no tenemos tantos versículos de memoria en nuestro cerebro, pero todos podemos contar lo que Cristo ha hecho en nuestras vidas. Y eso es lo que dice Pablo, para librarnos del presente siglo malo, conforme, es interesante este concepto, conforme a la voluntad de Dios. Ahora, el Padre y el Hijo nos libran. Yo estaba mirando las mismas cartas de Pablo, allí en Colosenses, cómo Pablo está poniendo énfasis en Colosenses capítulo 1, él dice allí, escribiendo a la iglesia de Colosa, el cual nos ha librado de la potestad de las tinieblas y trasladado al reino de su amado Hijo, en quien tenemos redención por su sangre, el perdón de pecados. El perdón de pecados no viene porque yo soy bueno, por la formación, porque me porto bien. El perdón de pecado viene por causa de que Él me da la oportunidad para que yo pueda aceptarle y arrepentirme.
1: Amén.
0: Y Él entonces, dice 1 Juan 1.9, que si confesamos, Él es fiel y justo para perdonar nuestros pecados y limpiarnos de toda maldad. Eso cuando dice Pablo que se entregó por nosotros para librarnos y hacernos ciudadanos de un mundo mejor. Así lo dijo también, escribiendo a los filipenses, Pablo, mas nuestra ciudadanía está en los cielos, de donde también esperamos al Salvador, al Señor Jesucristo. Pablo continuamente tiene el concepto de lo que es la libertad cristiana. Por eso se siente indignado cuando Pablo dice, en el verso 6, lo vamos a ver en otro programa, estoy maravillado de que tan pronto os hayáis alejado de aquel que os llamó. Parecería una ironía, parecería una figura literaria, o un sarcasmo de parte de Pablo. ¿Sabes, Esteban? No es ninguna figura literaria.
1: ¿Ah, no?
0: La palabra griega taumazo, que está en un presente indicativo activo, realmente Pablo está impactado, maravillado, se refiere a estar realmente impactado, golpeado en sus emociones, porque la iglesia de Galacia debería ser inmune ante toda extravagancia. Uh-huh. Pero debería, porque recibieron la verdad de una manera muy, pero muy especial. Tanto que en el capítulo 3 logra utilizar un término muy fuerte, porque no puede creer cómo se movieron tan rápido.
1: Mira.
0: Capítulo 3, verso 1 dice, oh Gálatas insensato, ¿quién los fascinó? ¿Quién los fascinó? Y esto lo vamos a ver más adelante, pero fascinar no recibe oposición. Quien queda fascinado defiende.
1: Claro, se entrega.
0: Se entrega, queda de boca abierta. De hecho, la palabra fascinó, que es la palabra griega evascanen, quiere decir hipnotizado, queda embobecido, queda como mirando la pared sin razonar lo que está pasando.
1: Entonces Pablo tiene que recurrir a figuras fuertes para sacudirlos y hacerlos reaccionar.
0: Sí, de hecho, la palabra insensato es la palabra tonto.
1: Oh.
0: Cabeza hueca. Sí, no, es muy fuerte el término. Porque además, el mismo texto dice, a la verdad a vosotros, ante cuyos ojos Jesucristo fue ya presentado, y utilizó la palabra, grandes carteles estaban delante de ellos con la presencia de Cristo, y ellos no están viendo los grandes carteles, están mirando la fascinación de los judaizantes. Por eso, para finalizar, tenemos que tener cuidado, porque son muchas las personas que tienen esta idea judaizante en su mente, en su corazón, y quieren volver a enlazar a la esclavitud. Nosotros somos libres gracias a Cristo Jesús, que nos dio la libertad.
1: Amén.
0: Y tenemos que vivir en esta libertad cristiana, en santidad, viviendo una vida consecuente a la palabra de Dios, y no a los ritos del Antiguo Testamento, sino a la palabra de Cristo en nuestros corazones. Que Dios le bendiga muy ricamente.
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La clave de la suficiencia cristiana es ser consciente de que todo procede de Dios y no de uno mismo. Ray Stedman.

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1: Día 270, Salmos, capítulo 123. Escrito por Catherine de Genao, leído por Margarita Hinojosa. Este salmo es un canto gradual que expresa el clamor de los peregrinos que han estado sufriendo desprecio y escarnio de sus enemigos. Algunos estudiosos piensan que fue escrito hacia el final del cautiverio babilónico, pero es más probable que se originara en el periodo persa, quizás cerca del tiempo de Esdras y Nehemías. A la vez, como casi todos los salmos, el cántico expresa el sentir del pueblo de Dios en muchas ocasiones. Dios está consciente de las burlas que sus hijos sufren. Siempre podemos pedirle socorro. Hay heridas que no dejan cicatrices visibles, pero permanecen profundamente grabadas en el corazón. Son las heridas que produce el desprecio, las burlas, el rechazo, la crítica injusta o las palabras que buscan disminuir nuestro valor. Muchas mujeres llevan años recordando frases que alguien pronunció sobre ellas. No eres suficiente, nunca lo lograrás, no sirves para eso, eres un fracaso como madre, nadie te toma en serio. Esas palabras pueden convertirse en una carga silenciosa que afecta nuestra manera de vernos a nosotras mismas y de relacionarnos con los demás. El desprecio tiene la capacidad de dirigir nuestra mirada hacia quienes nos han herido. Sin darnos cuenta, comenzamos a vivir intentando demostrar nuestro valor, buscando constantemente la aprobación de los demás o permitiendo que sus opiniones definan nuestra identidad. Sin embargo, el Salmo 123 nos presenta un camino completamente distinto. Los peregrinos que entonaban este cántico también conocían el menosprecio. Eran objeto de burlas por parte de personas orgullosas que disfrutaban de comodidad y poder mientras ellos atravesaban tiempos de aflicción. Pero antes de describir su dolor, el salmista hace algo que transforma por completo la perspectiva del salmo. Levanta sus ojos hacia Dios. No dirige su mirada hacia quienes lo desprecian, ni permanece concentrado en las circunstancias que lo rodean, ni siquiera fija sus ojos en sí mismo. Su primera reacción es mirar al Señor. Esa sencilla acción revela una profunda verdad espiritual. Aquello hacia lo que dirigimos nuestra mirada determinará la manera en que enfrentamos nuestras luchas. La diferencia entre el justo y el orgulloso no está simplemente en que uno sufre y el otro no. La diferencia es hacia dónde dirigen sus ojos. El orgulloso vive mirando sus propias fuerzas o las circunstancias. El peregrino levanta constantemente sus ojos al Dios que reina desde los cielos. El salmista declara: "A ti levanto mis ojos, oh tú que reinas en los cielos". Estas palabras recuerdan inmediatamente el inicio del Salmo 121, donde el peregrino levantaba sus ojos a los montes, preguntándose de dónde vendría su ayuda. Sin embargo, aquí ya no hay incertidumbre. El salmista sabe perfectamente quién es su socorro y dirige su mirada directamente al Dios que reina desde los cielos. La expresión "oh, tú que reinas en los cielos" no pretende describir simplemente el lugar donde Dios habita, sino afirmar su soberanía absoluta. Él está sentado en el trono porque gobierna sobre toda la creación. Nada escapa de su autoridad. Ninguna injusticia ocurre fuera de su conocimiento. Ninguna palabra hiriente pasa inadvertida delante de él. Ninguna lágrima derramada por sus hijos deja de ser vista por el Rey del Universo. ¿Qué diferente sería nuestra manera de enfrentar las críticas si comenzáramos recordando quién está sentado en el trono? Con frecuencia vivimos mirando horizontalmente. Observamos las redes sociales y medimos nuestro valor por la aceptación de los demás. Prestamos demasiada atención a las opiniones de las personas, a nuestros errores, a nuestras limitaciones o a las circunstancias que parecen imponerse sobre nosotros. Cuanto más tiempo permanecemos contemplando esas realidades, más grandes parecen nuestros problemas y más pequeñas se sienten nuestras fuerzas. Espera con confianza la misericordia del Señor. El Salmo 123 nos invita a cambiar la dirección de nuestra mirada. Cuando Dios vuelve a ocupar el centro de nuestra visión, las circunstancias no desaparecen, pero dejan de gobernar nuestro corazón. La grandeza del Señor pone cada situación en su justa dimensión y nos recuerda que nuestra vida está en las manos del Rey que gobierna desde los cielos. Después de levantar sus ojos, el salmista utiliza una imagen profundamente significativa. Como los ojos de los siervos miran a la mano de su Señor, como los ojos de la sierva a la mano de su señora, así nuestros ojos miran al Señor nuestro Dios, hasta que se apiade de nosotros. En la antigüedad, los siervos permanecían atentos a la mano de su Señor. Un simple movimiento podía indicar una orden, una instrucción o el momento de recibir el alimento y la provisión necesaria. Aquella no era una mirada ocasional, sino una atención constante, fruto de una relación de dependencia. Con esta imagen, el salmista describe la actitud que debe caracterizar la vida del creyente. No acudimos al Señor únicamente cuando las cosas salen mal. Vivimos mirando hacia Él continuamente, reconociendo que dependemos de su dirección, de su provisión y de su gracia en cada momento. Como mujeres, muchas veces sentimos la necesidad de resolverlo todo rápidamente. Queremos controlar las circunstancias, defendernos cuando somos malinterpretadas, responder inmediatamente cuando alguien nos hiere o encontrar soluciones inmediatas a cada problema. Sin embargo, el Salmo 123 nos enseña que la fe también sabe esperar. Los ojos del salmista permanecen fijos en Dios hasta que se apiade de nosotros. Esa expresión comunica una espera perseverante y no significa que Dios sea indiferente al sufrimiento de sus hijos, sino que su respuesta siempre llega en el momento perfecto. La fe madura comprende que no necesita apresurar la mano de Dios, necesita aprender a observarla con paciencia y confianza. Él sabe cuándo sostenernos, cuándo corregirnos, cuándo abrir una puerta, cuándo cerrarla y cuándo intervenir de la manera que traerá mayor gloria a su nombre y mayor bien para nuestras vidas. Más adelante, el salmista expresa el motivo de su clamor. Ten piedad de nosotros, Señor, ten piedad de nosotros, porque ya no soportamos el desprecio. Estas palabras muestran que Dios no espera que minimicemos nuestro dolor. El salmista reconoce que está cansado de soportar las burlas y el desprecio. La Biblia nunca nos llama a fingir que las heridas no existen, ni a ignorar el sufrimiento. Al contrario, nos invita a llevarlo delante del Señor. Jesús mismo conoció el rechazo. Fue despreciado, desechado, ridiculizado y humillado. Por eso comprende perfectamente lo que sentimos cuando somos malinterpretadas, ignoradas o tratadas injustamente. Quizá el menosprecio que más duele no proviene de desconocidos, sino de personas cercanas. Tal vez fueron palabras de un esposo, la crítica constante de un familiar, una comparación dolorosa. La falta de reconocimiento en el ministerio o las burlas por las decisiones que has tomado para obedecer al Señor, como educar a tus hijos en casa o vivir conforme a principios bíblicos. El enemigo utiliza esas voces para hacernos olvidar la única voz que verdaderamente define nuestra identidad. Pero Dios nunca nos llama a responder al desprecio con orgullo, amargura o deseos de venganza. Nos llama a responder con dependencia. El salmista no organiza su defensa ni intenta demostrar que sus enemigos están equivocados. Simplemente clama: ten piedad de nosotros. Podemos soportar el menosprecio porque sabemos quién gobierna. La misericordia de Dios es infinitamente más valiosa que la aprobación de los hombres. El Dios al que levantamos nuestros ojos no es un espectador distante. Él es el Rey soberano que reina sobre todas las circunstancias. Nadie experimentó un desprecio mayor que el Señor Jesús. Fue insultado, escupido, rechazado, abandonado y ridiculizado mientras moría en la cruz. Sin embargo, el apóstol Pedro escribe: y quien cuando lo ultrajaban no respondía ultrajando, cuando padecía no amenazaba, sino que se encomendaba a aquel que juzga con justicia. Primera de Pedro 2:23. Jesús levantó sus ojos al Padre, Su seguridad descansaba plenamente en su amor y aprobación. No permitió que el desprecio de los hombres definiera su identidad. Y esa misma seguridad pertenece ahora a todas las mujeres que están unidas a Cristo por la fe. Cada día tendremos dos opciones: vivir mirando las voces que nos desprecian o levantar nuestros ojos al Dios que reina. Una mujer que mantiene constantemente su mirada en el Señor aprende a descansar en su aprobación. Ya no necesita demostrar su valor, porque sabe que ha sido aceptada en Cristo. Ya no vive esclavizada por las opiniones cambiantes de los demás, ni responde desde la amargura. Su identidad ya no depende de las palabras de los hombres, sino de la verdad que Dios ha declarado sobre ella. En Cristo eres amada, perdonada, aceptada y sostenida por su misericordia. Ninguna crítica, ningún rechazo y ninguna burla pueden cambiar esa realidad. Para meditar, ¿qué voces han intentado definir tu identidad? ¿Estás mirando más las críticas que a las promesas de Dios? ¿Qué situaciones necesitas poner hoy delante del Rey que gobierna desde los cielos? El menosprecio de los hombres nunca puede cambiar la identidad de una mujer que mantiene sus ojos puestos en el Dios que reina.
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0: La fe justifica a la persona y las obras justifican la fe. Elsa Coles.
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0: cristiana es una expresión de amor hacia Dios que nace de un corazón transformado y lleno del Espíritu Santo. No se trata simplemente de seguir reglas, sino de vivir una vida que refleje la gratitud y el amor hacia Dios. Hoy queremos explorar cómo esa obediencia se conecta profundamente con el amor de Dios y la obra del Espíritu Santo en nuestras vidas. Y tenemos con nosotros al doctor y pastor Nicolás Tranchini para hablar de este tema. Nico, bienvenido.
1: Muchas gracias, un gusto estar contigo.
0: El placer es nuestro de tenerte aquí. Hoy queremos tratar la obediencia, que es el capítulo 10 de tu libro Cambios Profundos.
1: Excelente, un gusto poder hacerlo.
0: ¿Cómo tú definirías la obediencia desde una perspectiva bíblica, Nico?
1: A ver, la obediencia, primero voy a decir lo que no es. La obediencia no es hacer lo que Dios quiere. La obediencia es llegar a amar lo que Dios quiere, que no es lo mismo.
2: Amén.
1: A veces lucho con este eslogan que la iglesia suele utilizar, que es muy correcto, pero a veces no es muy bien interpretado, ¿no? Como que el objetivo de la vida cristiana es desarrollar el carácter de Cristo, y en realidad sí, obviamente, desarrollar el carácter de Cristo, pero no. En el sentido de, mucha gente concibe eso, concibe carácter como cuestiones que tienen que ver con el comportamiento, es decir, hacer cosas, las mismas cosas que Jesús haría, servir, ser paciente, tener dominio propio, etc. Y sí, es correcto, pero es incompleto. No es desarrollar el carácter de Cristo en el sentido de hacer lo que Jesús haría, es desarrollar el carácter de Cristo en el sentido de amar lo que Jesús amaría, encontrar deleite en lo que Jesús encontraría deleite y como consecuencia actuar como Jesús actuaría. Entonces, eso es la obediencia bíblica, no es simplemente una acción, es el proceso donde el Espíritu de Dios comienza a transformar aquello que le causa deleite al corazón y por ende comienza a actuar de una forma diferente.
0: Sí, porque un legalista puede decir, bueno, yo voy a obedecer la ley de Dios, pero su motivación es quizás, o piensa que se puede ser salvo mediante la observancia de la ley, y ese no es el punto. Nosotros obedecemos fruto de esa nueva naturaleza que ha sido implantada en nuestros corazones y fruto de ese amor que tenemos por el Señor Jesucristo.
1: Sí, y fruto de una realidad que se inicia en eso y que se cultiva. Justamente ahí está el dilema de cuando habla Apocalipsis, ¿no? De recuperar el primer amor. Sí. Es el Espíritu de Dios inicia un nuevo deseo interno, una nueva naturaleza interna, pero es ese mismo Espíritu de Dios que me llama a cultivar esa naturaleza a través de las disciplinas espirituales, etc. Entonces yo cultivo el amor porque si no ese amor se va apagando. Entonces es una dinámica que depende de la soberanía de Dios, pero es cooperativa, en donde es mi parte sembrar para el Espíritu, ¿no?
0: Nico, ¿cómo ese disfrutar del amor de Dios se traduce en acciones concretas? Ilústrame eso.
1: Vale, a ver si lo puedo expresar con una frase. Creo que ayuda mucho pensar esto. Cuanto menos tengo que esforzarme por obedecer, mejor. Cuanto menos. Vale. Esto es como con mi esposa. ¿Qué revela mi nivel de amor hacia ella? ¿Qué es lo que pone de manifiesto mi bajo amor por ella o mi alto amor por ella? Cuando tengo un alto aprecio por ella, me resulta natural hacer algo que a ella le causa deleite. Cuando estoy autocentrado en mí, me tengo que forzar, me tengo que poner un revólver en mi corazón para hacer algo que no quiero por alguien que no estoy disfrutando. Entonces, esto se produce, en realidad, esto funciona así en cualquier relación porque Dios diseñó el corazón así. Dios diseñó el corazón de tal manera que a mí me genere placer, me genere deleite, sea algo normal y natural en mí, que cuando yo observo una persona, cualquier persona, un compañero de trabajo que me ha servido y me ha tratado de una forma anormal, con un cariño que jamás he visto. La respuesta normal del corazón es decir, quiero bendecir a esta persona, quiero tratarlo, quiero responder en amor hacia esa persona. Entonces, la clave de todo esto es, cuando yo no quiero responder en amor a Dios, es porque hay una barrera, una neblina que está entorpeciendo mi capacidad de poder apreciar el amor que Dios me ha manifestado, y por eso me cuesta tanto y me tengo que esforzar por hacerlo. Eso, entre paréntesis, el libro de Efesios, mejor dicho, los teólogos llaman a esto los efectos no éticos del pecado. ¿Qué significa esto? No, no está hablando de Noé, está hablando de mente. Está hablando de que el pecado produce entenebrecimiento, dice el libro de Efesios. Es decir, me nubla la capacidad de ver bien. Es como si yo pongo algo aquí delante. Ustedes no pueden verme de forma perfecta. Ahora, pues yo he tapado mi rostro con algo. Y el pecado hace eso. Entonces, ahora desaparece el deseo de querer hacer algo por Dios, porque el rostro de Dios ahora está tapado por los efectos no éticos del pecado, por el engaño, por, bueno, por todo lo que ya sabemos, ¿no? Entonces, la obediencia justamente nace de forma normal cuando se corre el velo y puedo ver todo lo que Dios, toda la belleza de Dios, toda la belleza de Cristo a través de la obra del Espíritu Santo en mi vida. Entonces es algo, entre comillas, muchas comillas, normal, de que no debo esforzarme porque me causa deleite poder hacer esta clase de cosas. El velo está corrido.
0: Tú dices que esa es la obra del Espíritu Santo. ¿Cómo el Espíritu Santo me capacita, me motiva para yo obedecer y amar a Dios de esa
1: Manera.
0: manera?
1: A ver, voy a usar esta frase. El Espíritu Santo juega un rol muy tímido. El Espíritu Santo lo que hace es hacer esto. Despacito y con mucho cariño, como un caballero, es a través de distintos medios acercarse a mi ser y mover un poquitito el velo para que yo pueda ver la belleza de la persona de Cristo y voluntariamente estimule su obra en mi vida a través de los medios de gracia. Y esto funciona así, voy a decir otra frase que justo estaba pensando ayer a la mañana. El Espíritu Santo, su rol es honrar mis deseos. ¿Qué quiero decir con esto? Quiero decir lo que Pablo dice en Gálatas, ¿no? Lo que uno siembra, uno cosecha. Si yo cultivo para la carne, el Espíritu Santo va a honrar ese deseo en mi corazón. Es decir, Él no se va a interponer en eso. Él no va a decir, no, no, no, yo voy a tomar control de tu vida y ahora tú no vas a pecar. Te voy a apagar la televisión o te voy a quitar el móvil para que no esté 4 horas ahí delante de la pantalla. Él, si yo me pongo a ver, me consumo y consumo y consumo de una forma desmedida, idólatra, algo que no me satisface, que no me llena, que no es edificante, eso va a ser lo que la Biblia llama apagar el espíritu, desactivarlo. Por eso digo que honra mi deseo. Y lo opuesto también es verdad. En la medida que yo empiezo a cultivar una vida disciplinada, espiritualmente hablando, y empiezo a cultivar para el Espíritu, en ese momento el Espíritu Santo honra ese deseo y multiplica eso, interviene de tal forma que ahora la lectura de la Biblia es como, uy, estoy sacando cantidad de cosas aquí, uy, no quiero dejar de orar, esta es una experiencia fantástica. Entonces el Espíritu de Dios empieza a honrar ese estilo de vida que yo voluntariamente decido tomar, si es para la carne o si es para cultivar para el espíritu. Entonces su rol es máximo, es correr el velo, pero a la vez él no va a correr el velo de una forma obligada. Él va a respetar y honrar mis deseos y aquello para lo que yo siembre, como dice claramente la escritura.
0: Tú dices que debemos apropiarnos de los medios de la gracia para amar más al Señor, para que el Espíritu Santo obre en nuestros corazones. ¿Cuáles son esos medios de gracia? ¿Y por qué están siendo tan descuidados por los cristianos?
1: Los medios gracias son mucho. Y te voy a hablar sobre uno que ni siquiera he escrito todavía. Esto es mi mensaje del domingo. Y sí, esto está muy fresco, muy fresco. Y de hecho, yo dudo, yo creo que el 99,9% de la gente que va a escuchar y mirar esto ni siquiera se lo ha masticado. Por lo menos yo lo estoy descubriendo. Uno de los medios de gracia es el lamento. ¿Vos sabías que un 70% de los salmos son salmos de lamento?
2: Sí.
1: Hay un libro entero en la Biblia que se llama el libro de Lamentaciones y que contiene cinco series de salmos, perdón, de lamentos diferentes. El lamento es una disciplina espiritual. El lamento es una experiencia donde yo tomo mi dolor, tomo todas las experiencias de injusticia, que tengo muchas, si estoy casado tengo muchas, si tengo hijos tengo muchas, si tengo jefe tengo muchas, si vivo en el planeta Tierra tengo muchas porque estoy rodeado de pecadores que me pinchan y me lastiman. El lamento es esa disciplina espiritual que yo puedo utilizar para poder conectarme con Dios y, si me permiten la expresión, vomitar todos mis dolores, todas mis frustraciones, todas mis experiencias, todas mis quejas, todas mis injusticias y procesar todo eso con Dios, a solas. Estoy dando un ejemplo, simplemente. Eso me transforma, ese conectarme y vincularme con Dios. O sea, pensemos un segundo, pensemos un minuto, y esto es algo que tengo una carga fuerte últimamente, ¿no? ¿Dónde hace esto la gente? El 99,9% de la gente, ¿dónde hace esto? Con el psicólogo. La gente hace esto con el psicólogo. Y se resiste a hacerlo con Dios. Y luego se pregunta, ¿por qué Dios no me habla? Pues porque yo no le he hablado. Yo estoy sembrando en otro lado. Estoy sembrando, no estoy diciendo que ir a un psicólogo esté mal, no me malinterpreten, pero lo que quiero decir es otra cosa. Lo que quiero decir es, tengo una oportunidad, tengo un medio que puedo utilizar para poder ser lleno de Dios de una forma diferente. El retiro es otra experiencia que muy pocos cristianos utilizan. Y cuando me refiero a retiro, no me refiero a un retiro de iglesia donde viene una persona a hablar y estamos todos juntos. Me refiero a estar en soledad durante un día entero, durante 2 días, solo, en un lugar donde, en medio de la nada, que es lo que Jesús hacía, ¿no? Dice Marcos 1:35. Y Jesús se retiraba a un lugar solitario y allí oraba. Y era una costumbre para él hacer esto. Entonces, hay distintos medios que Dios ha dado para que nosotros podamos encontrarnos con él de una forma más genuina.
2: Pero Nico,
1: Sí.
0: hay medios que son más elementales que aún los cristianos no utilizan: la lectura de la palabra, la memorización, la meditación en la palabra y la oración. Yo creo que en el ritmo de vida que vivimos actualmente en los diferentes países, esos medios no son aprovechados y hay cristianos que quizás no leen las escrituras, no tienen esa comunión con Dios, no tienen esa vida de oración y si no empezamos, vamos a decir, por ese medio privado básico de gracia, no vamos a poder desarrollar, ¿verdad?, una vida donde abramos nuestros corazones al Señor, ¿tú me entiendes?, en duelo, en tristeza, expresándole lo que nos está pasando. No vamos a tomar 2 días para irnos solos a un sitio a tener ese tiempo en la

0: Déjame decirte esto. Por ejemplo, el tema de yo, de hecho, en el libro Un año de cambios hablé sobre la vigilia, ¿no? Sobre qué es la vigilia. Y es verdad que uno dice, pero ¿quién en el siglo XXI, quién en el siglo XXI utiliza la disciplina espiritual de la vigilia? Y yo quisiera decir, ¿y quién tiene tiempo para hacer eso? Y yo quisiera decir lo siguiente. La mayoría de la gente del mundo practica la vigilia. Te voy a dar un ejemplo simple. A la noche, la mayoría de la gente del mundo se va a dormir mirando una serie o una película y se pasa 2, 3 horas mirando todas las noches algo. Practica la vigilia. Tiene una disciplina de hacer algo. El problema es que está usando el tiempo que tiene para llenarse con algo que no lo conecta ni lo vincula necesariamente con Dios. ¿Qué pasaría si, no digo todas las noches, pero si una de esas noches por semana, en vez de, o las noches que uno quiera, ¿no? Puede ser más progresivo, pero si una de esas noches practico la vigilia, es decir, dedico esas 2 horas que hubiera dedicado a mirar televisión o a mirar una serie o a chequear el internet, dedico esas 2 horas a leer un libro que me conecte con Dios, a escuchar música que me conecte con Dios cristiana, a leer un salmo que me conecte con Dios y pueda escuchar una predicación de alguien que los medios son muy, muy amplios, a pasar un tiempito de oración, a pasar un tiempo de meditación como estás compartiendo. Entonces, es verdad que vivimos en un mundo que es muy exigente y demandante, pero también es verdad que un poco lo que decía antes, ¿no? Que nosotros sembramos para algo que no nos satisface y que no nos llena. El punto es cómo estoy sembrando y bien usando o mal usando los tiempos que tengo del Señor, ¿no? Algo para masticar también ahí.
1: Bueno, tú sabes que para amar al Señor así debemos estar llenos del Espíritu Santo, y la llenura del Espíritu Santo es estar lleno de esa palabra, y cuando estamos llenos de esa palabra estamos meditando y pensando en el Señor, en su obra en nuestras vidas, en el amor que nos manifestó. Tú ves, y eso tú ves, y eso nos lleva a los pies de Él en adoración, en alabanza, al ver nuestras vidas, nuestros pecados, poder confesarlo en su presencia, ver las áreas donde estamos obedeciendo, ver las áreas donde no estamos obedeciendo, meditar en el hecho de lo que tú has dicho, si estamos obedeciendo por legalismo o estamos obedeciendo por amor a Cristo.
0: Sí, también a veces la obediencia está motivada por la culpa muchas veces. O sea, para mí hay cuatro factores claves, ¿no? En la obediencia incorrecta o no bíblica, ¿no? Uno es la culpa, es decir, hago lo que hago porque no me quiero sentir mal. Es muy egoísta, es muy egocéntrico esa motivación. Otro es el orgullo, hago lo que hago para quedar bien con otros o quedar bien con Dios. Y esto es uno de los grandes motivadores del ser humano para la obediencia. Yo voy a compartir un ejemplo muy, muy obvio, ¿no? Yo el otro día estaba pensando una situación donde estaba hablando con uno de mis niños y le estaba diciendo algo, le estaba corrigiendo, no recuerdo bien el detalle de cómo le estaba hablando. No estaba hablando necesariamente mal, pero se cruzó mi vecino y automáticamente, dentro mío, al ver que se estaba cruzando mi vecino, se produjo un deseo correcto o incorrecto a la vez de querer hablarle de una forma diferente a mi niño, con un timbre de voz diferente a mi niño. No estaba hablando, no estaba gritando ni diciendo nada, pero automáticamente quise ser más dulce de lo que estaba haciendo. Entonces hay una, se entiende, ¿no? Hay una obediencia, hay un actuar ahí con amabilidad, con dulzura, que no está presente antes, que ahora está presente producto del orgullo. Y eso pasa constantemente, constantemente en el corazón del ser humano. Culpa, orgullo, egoísmo. Hago lo que hago porque me conviene. Es decir, no obedezco, no pago los impuestos, lo hago porque realmente no quiero que me manden una multa o lo que sea, ¿no? Y finalmente otro que es tremendo, tremendo, tremendo cuando uno mira su propio corazón es el temor. Hago lo que hago porque quiero evitar las consecuencias negativas de no hacerlo. Es decir, sé que me puede llegar a suceder o algo que me puede herir, entonces pues obedezco o hago lo correcto, ¿no? En el trabajo, con mi jefe, con compañeros de trabajo, todo el tiempo están estos cuatro motivadores ahí, ¿no? Que justamente son contrarios al motivador que estábamos hablando al comienzo.

0: donde me distraigo de todo esto y digo, estoy, el amor de Dios, como dije al principio, ¿no? Este velo que tapa el rostro de Dios de mi cara, el rostro de Dios de mi persona, está movido de tal forma que ahora voy caminando por mi día a día, distraído con su amor por mí. Y digo, es que no puedo creer que me ame tanto, es que no puedo creer. Estábamos hablando antes, hace un ratito contigo, fuera de cámara, y yo te decía, yo no puedo creer que me puedo ir de vacaciones, es un privilegio. Y yo estaba todo el día así mirando los árboles, me encanta mirar los árboles y naturaleza. Y decía, Dios, gracias, gracias, gracias. Miraba a mis hijos jugar, estaban jugando ahí en una piscina, y los miraba jugar y jugar ahí con una pelota, estaba medio jugando al vóley, y yo disfrutaba y conectaba esa experiencia con el privilegio de poder observar a mis hijos jugar. Entonces y eso es conectar el amor que Dios me tiene al poder tener hijos y a poder verlos jugar simplemente. No es algo tan complejo, pero el punto es, ahora pudiendo percibir el amor de Dios de esa forma, eso me genera lo que dije antes, ¿no? Es decir, cuando alguien te ama y tú percibes ese amor, tienes ganas de amar. Y no solamente tienes ganas de amar a esa persona. Si alguien es muy, muy, muy, muy generoso contigo, es que tú de repente quieres ser generoso con todo, no solamente con esa persona, porque te ha contagiado un poquito de su belleza, un poquito de su corazón. Y esta es la experiencia cristiana, donde yo soy contagiado del corazón de Dios, entonces hago lo que corresponde porque amo lo que corresponde. Hago lo que corresponde porque acabo de verlo, acabo de degustarlo en mi propia vida, a través de percibir el amor de Dios para mí en Cristo a través del Evangelio, y ahora yo quiero comunicar ese mismo amor a otros.
1: Déjame resumir algo de lo que hemos hablado. Debo amar a Dios, debo obedecer a Dios por amor a Él, no por orgullo, no por egoísmo, no por temor. ¿Cuál era el otro punto de los cuatro que dijiste? No por culpa tampoco. Ese amor me lleva a obedecer a Dios con un corazón sincero, me lleva a deleitarme en Él. ¿Con qué motivo? Porque el motivo por el cual vivimos es la gloria de Dios, y a mí me gustaría que tú desarrollaras esa idea ahora.
0: Sí, el motivo es poder descubrir lo que creo saber. Eso es muy, muy valioso. Es llegar, es me gusta decirlo de esta forma, de aquí al corazón, la distancia más larga del universo. Es decir, yo conozco a Dios, pero no he llegado a que ese conocimiento sea algo que se ha asentado en el corazón de tal forma de que esté anonadado con lo que Dios ha hecho por mí. Siempre uso esto porque para mí es tan, tan práctico, ¿no? Una chica de como de 15 años o algo así, le estaba diciendo, estaba siendo aconsejada por Tim Keller. Y él estaba tratando de explicarle cómo la grandeza, la gloria de Dios y su amor para con ella. Y ella dijo esto, ¿de qué me sirve que Dios me ame si no tengo novio? Es decir, sé que Dios me ama, pero no sé que Dios me ama. Sé que existe Dios, sé que Jesús murió por mí, pero eso está completamente desconectado de la percepción de todo mi ser. Entonces, ver la gloria de Dios es justamente que se corra ese velo y el Espíritu de Dios ilumine, abra los ojos de mi corazón, como dice Efesios, y entonces yo pueda conectar esta realidad y se genere un gusto por el amor de Cristo. Me acuerdo, hace un tiempo atrás, uno de mis hijos, cuando les hice un regalo y se pusieron a jugar con ese regalo los dos niños, y uno de ellos, el del medio, en un momento, mientras estaba jugando, conectó, que yo les había hecho el regalo, yo estaba mirando así en el sillón. Y cuando él conectó, pero fue muy, muy obvio, él tuvo una emoción muy profunda adentro, donde quiso venir a abrazarme y me dijo, te amo, gracias, gracias, te amo. Y me abrazó con un profundo sentido Esto es un proceso intelectual, no solamente emocional, es un proceso donde le hizo clic, que lo que él estaba disfrutando había sido producto de que el padre se lo había dado. Lo mismo con lo que yo te compartía de las vacaciones. Es una tontería. Lo mismo que te compartía de la lectura de la Biblia, donde yo leo de distintas formas el amor que Dios ha mostrado en la historia y el amor que Dios ha mostrado en la cruz, hasta que conecte y me hace clic y el Espíritu de Dios obra, de tal forma que ahora Dios no se ve religioso, Dios se ve glorioso. Dios no se ve
1: Amén.
0: seco, Dios se ve gustoso.
1: Una última pregunta, Nico, porque el tiempo ha pasado y muy rápido. ¿Cómo podemos mantener una motivación constante para obedecer a Dios fruto de ese amor en un mundo que nos distrae tanto, con tantas distracciones, con tantas tentaciones, con tantas obligaciones que debemos cumplir? Porque alguien puede decir, es que yo no soy un pastor, yo no tengo todo el tiempo que tiene Nico para dedicarlo a estar en las escrituras, para meditar, para hacer esas vigilias. ¿Qué tú le dirías? ¿Qué le dirías en 2 minutos?
0: Le cambio su horario por el mío. Eso le diría.
1: Explícame eso, Nico.
0: Es un mito, creo que es un mito el hecho de decir hay ciertas personas que tienen más tiempo que otras. Yo no tengo tiempo, hago el tiempo. Todo lo contrario, es decir, para mí yo soy una persona hacedora, yo no soy un místico, yo no soy una persona que le gusta estar solo y caminando por el campo pensando en la persona de Dios. Eso no es natural en mí. Eso es algo que Dios ha ido desarrollando con los años. Yo soy una persona que prefiere estar activo, que prefiere mirar una película o sentarse a mirar las series. Yo no soy una persona por naturaleza como acabo de describir. Yo soy una persona mejor dicho, soy una persona que ha sido trabajada por el Espíritu de Dios para que se modifiquen sus deseos.
1: Amén.
0: Entonces, yo diría que no hay nadie que tenga un horario óptimo como para poder hacer esto. Yo diría que hay que hacer el espacio y quitar otras cosas que hoy ocupan un lugar alto en mi horario y bajarlas con el objetivo de decir voy a subir otras que ocupan un espacio menor. Léase lectura de la Biblia, léase un tiempo de oración, léase. A mí me ayuda muchísimo, bueno, ya lo ven de atrás mío, ¿no? Yo leo todo lo que encuentro, pero tengo que hacer espacio para eso. Yo no leo para enseñar, yo leo para mí. Y el resultado de eso es que me hace una persona diferente y ahora tengo algo para decir. Entonces, es porque tengo hambre de Dios, no tengo hambre de la enseñanza. Sí, me gusta enseñar y es muy bonito, pero yo lo que quiero, yo quiero disfrutar a Dios. Y hay un montón de
1: Amén.
0: gente. Y el punto es esto. Hoy con la tecnología, con tantas posibilidades en Internet, de predicaciones, de recursos, libros, de Kindle, hay tanto, tanto, tanto ahí que uno podría bien usar las redes sociales y uno podría bien usar la tecnología y lo digital para eso. Que realmente los aliento a hacer espacio para lo correcto.
1: Amén. Qué bueno, Nico. Gracias por haber estado con nosotros.
0: Un gusto.
1: La obediencia cristiana, como hemos visto, no es simplemente el cumplimiento de reglas, sino es una respuesta de amor hacia Dios que fluye de un corazón transformado por su gracia y lleno del Espíritu Santo. Y al entender y aplicar estos principios en nuestra vida diaria, podemos vivir una vida que no solo refleja nuestra fe, sino que también glorifica a Dios en todo lo que hacemos. Gracias por haber estado con nosotros en su programa.

0: Nuestra vida no debe estar marcada por las inquietudes que generan ansiedad, sino por la fe que produce felicidad. Charles Spurgeon.
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La razón por la cual no debemos exaltar nuestra propia gloria, sino la de Dios, es porque Él es Dios y nosotros no. John Piper.

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1: Mateo capítulo 3. Recuerdo a un joven que me hizo una pregunta cuando estaba en una conferencia bíblica allí en Hume Lake y me dijo, «Señor MacArthur, ¿qué es lo que hace que alguien sea grande? ¿Qué es lo que hace que alguien sea grande?» Y realmente no tuve una respuesta bíblica buena y comencé a pensar en ello y comencé a pensar acerca del hecho que a los ojos del mundo hay varias cosas que hacen que usted, entre comillas, sea grande. Una sería que nazca en la familia correcta. Si usted resulta estar relacionado con las personas correctas, automáticamente